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2: ¿Qué tal? La primera, los estadounidenses siguen gastando, pero cada vez recurren más a sus ahorros para hacerlo. El gasto de los consumidores aumentó 0.9% en agosto, mientras los ingresos personales apenas subieron 0.2%, resultando en que la tasa de ahorro caiga a su nivel más bajo en casi 4 años. Al mismo tiempo, los precios aumentaron 3.4% en comparación con el año pasado. La segunda, la Comisión Federal de Comercio abrió una revisión sobre la seguridad de los sistemas de inteligencia artificial de OpenAI, la empresa detrás de ChatGPT y Anthropic, y sus posibles efectos en los consumidores. La investigación llega mientras la administración Trump defiende usar leyes existentes para supervisar la industria, mientras otros piden regulaciones específicas para la inteligencia artificial. Y la tercera, el mariachi Herencia de México interpretó el himno de Estados Unidos ante casi 60.000 aficionados en el Soldier Field de Chicago, haciendo historia en la NFL en el mes de la herencia hispana.
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0: levanta la mano.
1: No me eche desodorante. Ahí se las debo.
0: Amigo, ahora sí hay que ir al supermercado donde usted compre sus cositas y a ponerse desodorante porque se nos avecina un calorón nivel Culiacán, Sinaloa en verano.
2: Fíjate que, de hecho, el sistema climatológico en California advierte a la población y nosotros queremos hacerlo debido. A ver, sí es viernes, sí hace calor, sí vamos a bailar, pero tome estas precauciones. Yo creo que es muy importante tomar agua de forma continua. O sea, de nada sirve que te tomes 3 litros en la mañana y ya después no tomes, o sea, ¿no?
0: De hecho, fíjate, hablando de lo que dice la ciudad, a mí me llegó un prompt de la ciudad de Los Ángeles diciendo... Dangerous heat desde el viernes octubre 2 hasta el jueves octubre 8 y te dicen cosas que debes de tomar en cuenta con todo esto del calorón.
2: Evitar el alcohol y los azúcares, o sea, las bebidas alcohólicas deshidratan y los el azúcar, la cafeína y todo eso aceleran la deshidratación. Entonces los expertos afirman que evites esta combinación al menos estos próximos días.
0: Y de hecho también en este prompt que te mandó la ciudad, tal vez tú ya lo tienes, si no, ahí te van los detalles. Explica qué es tener un heat exhaustion. O sea, cuando hay mucho calor, hay cosas que de repente
2: puedes
0: uno,
2: identificar.
0: Sí, puedes identificar cuando estás como con mucho mareo, eso puede ser una señal. También cuando estás obviamente sudando más de lo normal, cuando empiezas a sentir que las palmas de la mano están también muy sudadas y también cuando empiezas a sentir que como que quieres vomitar, obviamente también muscle cramps, o sea, son muchas cosas que uno tiene que tener mucho cuidado con nuestros adultos de la edad avanzada, juventud acumulada, como decimos nosotros. Hay que cuidar mucho a nuestros líderes de hogar.
2: Es correcto. Temperaturas desde los 103 hasta los 107 en los próximos días.
0: Está muy cañón.
2: Aquí en Los Ángeles es mucho decir. O sea, es demasiado caliente. Así es que, pues ahí contáctese con los suyos, averigüe dónde está su familia y manténganse en comunicación. Esta es la recomendación que queremos hacerle.
0: Sí, familia hermosa. Y también nuestros perritos. O sea, muchas veces uno dice, ay, no, ya están bien. Chéquenles la agua, que esté bien, que esté fresca, que no esté caliente.
2: Y que no lo saquen a caminar a mediodía, por favor, es una crueldad.
0: Ay, sí.
2: Es una crueldad. No saquen a los perritos a caminar al mediodía o en el día. Es que, perro, güey. Hazlo temprano o en la tarde, noche.
0: Sí, familia.
2: Porque sus patitas se les queman.
0: Si uno a veces dice, ay, trae zapato, imagínate ellos.
2: No, es horrible.
0: Familia, hay que cuidarnos, hay que tomar mucha agua.
2: Yes.
0: Cada rato yo le digo, mamá, cuando andábamos allá en Europa, me acuerdo, mamá, hay que tomar. Yo ya tomé. Mamá, no te he visto tomar agua. A veces ellos insisten, usted insístale más, tienen que tomar agua, estar bien, pero vitaminados, hidratados.
2: Es correcto. Familia, vamos a regresar con más. Oigan, tenemos la información de los famosos, mucha información. O sea, de pie a pa nos vamos con la noticia. A ver si nos alcanza, porque hay mucho que hablar de los famosos, ¿cierto?
0: No, amigo, yo te tengo un full rundown de lo más reciente de J-Lo. Te vas a agüitar.
2: No, pero ¿por qué?
0: Te vas a poner triste, pero ¿sabes qué? Como amiga que soy,
2: me vas a decir la verdad.
0: Te tengo que decir toda la verdad.
2: J-Lo.
0: Lo bueno y lo malo.
2: Lo que tú hagas, Jennifer López. Conmigo estás bien.
0: Yo creo que después de lo que te voy a decir, no.
2: ¿Qué?
0: La ha regado en varios. O sea, en varias cajitas de regarse. Ella ya está tacha, tacha, tacha, tacha. Y una de las más importantes, la que más te va a quebrar el corazón.
2: No. No, Denise, no me lo digas.
0: Amigo, ¿tengo qué?
2: No, Denise, no quiero escucharlo. Detén tus palabras, por favor. Y haz el presente, el silencio.
0: No puedo, amigo. Regresamos con la mala, mala y mala noticia.
2: ¿No puedes?
0: No.
1: Entonces está bien, me lo cuentas ahorita al regresar.
0: ¡Ay, compañero! Tú solamente acuérdate.
2: Sí, ya ni modo.
0: Mira, o sea que... como tu mujer... Rocío Dúrcal.
2: Dije, no, pues la mía está en casa.

0: Fresno.
1: Este es el reporte del clima para Fresno y nuestro Valle Central. Te saluda arroba Chuy Vera FM. Para este viernes esperamos un día parcialmente nublado. Alcanzaremos 95 grados y la mínima de 63. Para mañana, sábado, esperamos un importante incremento en la temperatura. Alcanzaremos 100 grados y la mínima de 66. Toma tus precauciones. Feliz y bendecido viernes.
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0: Familia hermosa, ya estamos de regreso. Le tengo, como dicen en inglés, the lowdown, amigo.
1: Estoy muriendo de ganas de saber cuál es el chisme y de qué me tengo que enterar. A ver, por favor, comunícamelo. ¿Qué pasó con mi
0: mujer? Yo sé que tú eres super fan de J-Lo.
1: No, no. Una cosa es ser fan de J-Lo y otra cosa es saber que un día nos vamos a encontrar.
0: Y va a pasar algo.
1: Y algo va a pasar. O sea, eso es otra cosa. Yo fan no soy. O sea, eso es algo que es un amor ahí platónico que existe, una cosa buenita.
0: Bueno, obviamente todos están hablando de este hecho, cosa que yo no le critico a J-Lo. Y la neta, vi los videos y dije, ay, qué tanto. Le critico otras cosas que ahorita voy a exponerte en este momento. Ella estaba en una de las pasarelas más importantes de Stella McCartney. Estaba lloviendo, la estaban asistiendo, la gente se enojó y dijo, ay, qué gacha, y estaba con su umbrella. ¿Qué quería la gente? No se iba a mojar. Pero la gente la está criticando que porque ella muy diva y la persona le estaba deteniendo la umbrella, ¿sombrilla?
1: El paraguas, sombrilla, es correcto.
0: Pero aquí el problema, lo que yo dije, Paco, corazón quebrado en mil pedazos.
1: ¿Por qué?
0: Algunos afirman que ella anda con su bodyguard, que era el hombre que le estaba deteniendo.
1: Noticia de última hora.
0: El paraguas.
1: Esto no es la primera vez.
0: No, amigo.
1: Que él le detiene, le abre la puerta.
0: Amigo, pero,
1: ella le gusta esas atenciones, no hay quien se las haga porque no ha llegado a su vida. Y pues,
0: han hablado mucho del tema.
1: No, sí,
0: pero ahora más que nunca el chisme está fiery hot. Porque sí se ve que hay una obviamente, me acordé de la película de The Bodyguard. De esta superestrella que se enamora de. Y digo yo, ¿quién más cercano a ti que esa persona? Y el señor es de edad, pero se ve jovenazo. Se tiene que un no sé qué.
1: Me niego rotundamente lo que puedas decir.
0: Yo sí creo que hay una posibilidad. Que hay una posibilidad. Ahora, algo que yo le voy a criticar a J-Lo, y perdónenme los J-Lo fans, es que el otro día la agarraron en la calle con un vestido beige y traía unos zapatos estilo Michael Jackson.
1: Los suegros.
0: Con calceta.
1: Bien por ella. No. Imponiendo moda. Bien.
0: Amigo, a mí no me gustó.
1: ¿Cómo no te gustó? Es que no sabes de moda.
0: Amigo, es que eso no va.
1: Eso es lo que tú crees. Ahora va todo.
0: Yo no soy la única que la criticó, ¿eh?
1: Por Dios, pues es gente que no sabe de moda. ¿Quién haya criticado?
0: ¿Prefieres tomar el lado de J-Lo que tomar el lado de tu amiga, la que tienes aquí enfrente?
1: Bueno, J-Lo, no hay comparación, amiga.
0: Hasta J-Lo se puede equivocar, ¿eh? Hasta J-Lo se puede equivocar. Y en esa sí, amiga hermosa, no estoy de acuerdo con lo que traías puesto.
1: Perdónala.
0: Esos zapatitos.
1: J-Lo.
0: Con las calcetitas blancas.
1: Pobrecita.
0: No, neta, ya fuera de cotorreo. ¿De veras te gustó el look? Ya, fuera de cotorreo.
1: ¿Fuera de cotorreo?
0: Estaba feo.
1: La neta se miraba bien acá. Pero, a ver, tiempo. ¡No! ¡Espérate! ¡Déjame, defiendo!
0: No está cool ese look.
1: No, se miraba.
0: Es como cuando se pone en chancla con calceta. ¡No!
1: Sí, entiendo que mucha de nuestra comunidad también lo hace. Igual no me gusta a mí.
0: Yo regañaba a mi santo padre y yo le decía, a ver, papá.
1: Sin calcetines.
0: Te me quitas esos calcetines.
1: Y es correcto, sí se miraba bastante. Sí, no se miraba.
0: No
1: muy
0: iba.
1: Bien. No se miraba bien. Ah, pero como ella sabe que yo la amo, le perdono todo. Está bien.
0: I love you, J-Lo, yeah. But
1: I love you too. Es como tú quieras, hija. Ay, no.
0: Pero yo creo que lo que la están criticando también es. Ay, qué grosera, qué diva. She's J-Lo.
1: ¿Ya?
0: No se va a querer mojar.
1: Gracias.
0: Si yo tengo a alguien que me va a detener, ¿por qué no me lo va a detener?
1: Si está pagando por ese servicio.
0: Ay,
1: familia. No, no anda con él.
0: Pero ese zapatito es de mí.
1: Esta parte le faltó bolear. Familia, vamos a regresar con la poesía de la canción. Ah, qué buen poema de la canción tenemos el día de hoy. Escúchalo porque yo creo que nunca había.

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0: Mira. Compañero, ¿tú crees que le van a atinar?
1: Yo creo que todavía tengo la esperanza de que nadie la atine y que se quede hasta el lunes, pero aquí tenemos una amiga que nos llamó. Buenas tardes, ¿quién nos habla? Se me olvidó su nombre.
0: Ay, amigaza, ¿estás ahí? ¿Nos escucha?
1: Berta. Berta, ¿estás ahí?
2: Andrea. Aquí estoy.
0: Ah. ¡Esa, mi Berta! Muy bien, chulada. Sí. ¿Qué es el sonidito?
2: Le estaba diciendo a Paco que yo pienso, creo, que están descongelando los hielitos, nos están sacando del molde, del refri.
1: ¿No? De hecho, no están sacando hielo.
0: ¡Ay, amiga!
1: No están sacando hielo.
0: No es.
1: ¡Gracias! Está cerca, pero no es eso. Vámonos con nuestra siguiente amiga que está aquí en la línea. Buenas tardes, Carmen.
0: Se le perdió la cadenita.
1: Está de este lado Carmen. ¿Y del otro lado quién nos habla?
3: Carmen.
1: Sí, pero del otro de la línea. Buenas tardes.
3: Hola.
1: Hola, amiga. ¿Cómo te llamas?
3: Mi nombre es Patricia.
0: Patricia y Carmen. Ustedes, chamaconas lindas, ¿qué creen que es? A ver. Empezamos con Patricia.
3: Bueno, yo pienso que es la máquina de hacer el hielo.
1: ¿Y Carmen?
4: La máquina que muele el hielo para hacer raspados.
1: Ese es más específico y ese es el sonidito.
0: ¡Ay, chicas lindas!
1: Pero se lo vamos a dar también a Patricia porque estuvo demasiado cerca.
0: Y les voy a decir algo, chicas.
3: Gracias.
0: En esta ocasión, la chula y la bestia se complacen en entregarles un regalo que no obtendrán en ningún otro lugar. Escuchen ustedes, esto es para ustedes.
5: Ya ganaste una oreja de platino, porque al sonidito le atinó.
0: Chicas guapas, se llevan su oreja de platino. ¡Felicidades!
1: Yo no voy a felicitarlas.
3: Gracias.
1: Carmen. Carmen, no te voy a felicitar yo, Carmen.
0: ¿Por qué?
1: Porque
4: estoy contenta. Porque es la segunda vez que entro y nunca puedo entrar. El martes entré, ¿se acuerdan? Por lo de que te roban, que te hacen fraude.
1: Sí, cierto.
0: Gracias. Carlos.
1: Es que luego... Casi les dicen la pista toda el sonido.
0: Ay, Pate. Gracias, chicas, gracias. Mira, sí voy a tomar este tiempo, amigo. Voy a tomar este tiempo para pedirte perdón. Te voy a pedir perdón porque la neta sí la regué.
1: A mí me gusta.
0: Dejé que mi frustración.
1: Les dijera todo.
0: Dejé que mi frustración porque ya teníamos una semana con el sonito.
1: Una semana.
0: Pero también ya estaba muy difícil.
1: ¿Quieres que la gente ganara?
0: Yo quiero que la gente ya le atine.
1: Está bien.
0: ¿Me perdonas?
1: Mira, de hecho, esa que se vuelva una regla no escrita. Ya cuando tenga más de 4 días, ya tiene que la frustración hablar. Y te autorizo, a partir de este momento, en que des pistas obvias el día 4, a ver si así le atira a la gente. Muy bien.
0: Ay, amigo, bien. Yo sé que Paco ama el sonito y yo siempre como la nubecita gris.
1: Sí.
0: Ay, porque no me gusta que nos tardemos tanto.
1: Es que a la gente le gusta. Gracias.
0: ¿Sabe lo que vamos a hacer también? Estaba pensando, porque yo soy la única mala copa. Tú y muchos de nuestra audiencia le encanta el sonito, pero yo creo que si pasamos del día 2, ponerlo en redes.
1: A ver, ya la
0: para ver si la gente en redes como que también empieza a maquinar la idea de qué es.
1: Me encanta.
0: Just wondering.
1: Vamos a regresar con... A ver qué dice la gente. Tenemos una pregunta muy, muy interesante. Es algo que dice la ciencia, pero que queremos corroborarlo contigo.

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0: Familia hermosa, llegó el momento donde hablamos de temas que de repente requieren de tu opinión al 844-410-1075.
1: Híjole.
0: ¿Qué pasó?
1: Hay algo que la ciencia afirma y vamos a procurar levantar las llamadas para ver si el público lo reafirma. La ciencia dice lo siguiente. La mujer necesita distancia, tiempo y mucha plática. Y el hombre necesita silencio.
0: Cuando uno se enoja.
1: Cuando uno después
0: en general.
1: En general, de repente las mujeres, es lo que dicen ellas, o sea, yo...
0: Tú eres un... simple comunicador de información.
1: Dicen ellas, estoy cansada de estar aquí en casa, estar a lo mejor limpiando, estar a lo mejor atendiendo, estar a lo mejor cuidando, estar a lo mejor limpiando, estar a lo mejor... Y dicen, yo quiero salir de aquí, poner distancia.
0: Irme con mis amigas.
1: Y platicar un buen chisme. O sea, necesito comunicar lo que mis palabras se acumulan. Y el hombre totalmente dice, yo necesito silencio. Ecualizo, me callo y que nadie me hable.
0: Entonces, o sea, tú, la taravilla número uno, ocupa silencio. El hombre que no para de hablar.
1: De la ciencia lo dice. Yo lo confirmo. O sea, también a mí me gusta mucho el silencio. Sí.
0: ¿Sí?
1: Sí, a mí me gusta mucho el silencio.
0: A ti no me te imagino en ningún momento callado.
1: Todas las mañanas yo me despierto a las 5 o 6 de la mañana. Mi esposa se levanta un poquito más tarde. A veces un muchito más tarde.
0: Camina con cautela cuando dices eso.
1: Y esa hora y media, 2 horas, ajá, es mi tiempo de silencio. Así le llamo, de hecho, mi tiempo de silencio. No oigo nada, no prendo nada. Estoy con mis pensamientos, mi escritura, mi lectura y yo. Ahí no pasa absolutamente nada. Esa es mi mañana. Esa es mi mañana más feliz del mundísimo del mundo.
0: Y te vienes a desquiciar aquí con todas las palabras.
1: Aquí,
0: aquí les dejas todo.
1: Sí, aquí. Pero pues salgo debiendo y ya mañana se multiplican y así pasa. Pero esto, lo que dice la ciencia es que, a ver, la pregunta que queremos hacerle al público. 1, ¿te pasa a ti? 2, ¿cómo le haces para funcionar con el tuyo? 3, ¿es cierto o falso? ¿Y tú qué necesitas? ¿Habrá mujeres que también les guste el silencio? ¿Habrá hombres que les guste platicar?
0: Pero una mayoría, vamos a ver qué es la mayoría, porque yo sí creo, afirmo lo que dice la ciencia, yo sí necesito platicar y ser como medio chismosilla ahí. Distancia.
1: ¿O siempre andas de muégano con tu pareja?
0: No sé, yo puedo andar sola, pero me gusta, chiquita. Me gusta.
1: ¿Qué? Ay, chiquita.
0: Yo puedo andar sola tranquilamente, pero sí me gusta la interacción entre amigas, hablando de temas triviales. Y sí creo que los hombres son más de silencio.
1: Silencio.
0: Y uno no quiere silencio, uno quiere, mira...
1: Estar habilitable.
0: Yes. Vamos a ver qué dice la gente, ¿verdad?
1: Vamos a ver qué dice la gente al 1-844-410-1075. ¿Habrá casos distintos? O sea, tengo una mujer muy callada y tengo un hombre que no le para la boca.
0: Es que siempre dicen que hay un yin yang. En mi caso yo hablo mucho y mi pareja sí es más calladillo.
1: Ya.
0: ¿Tú dices que tú casi no hablas o sí hablas?
1: No, mi esposa me gana. Mi esposa es más le gusta mucho más hablar y yo soy más callado. En casa, sí.
0: Wow. Okay. ¿Qué dices tú, familia? Marca.

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0: Familia hermosa, de regreso nuevamente este tema. ¿Será que los hombres, tal y como lo afirma la ciencia, ocupan un poquito de silencio y nosotras necesitamos un poquito más de distancia? ¿Qué dice la gente, amigo?
1: Híjole, mira, muchas llamadas telefónicas. A ver, ¿a quién tenemos aquí?
0: Tenemos a Gaby. Bienvenida, hermosa. ¿Tú qué piensas? ¿Sí o no está correcta la ciencia?
2: En parte sí.
1: ¿Por qué dices en parte?
2: Porque creo que como que ambas partes tienen como su... tienen que tener como cada quien su espacio.
1: Uh-huh. Ambas partes, ok.
0: Ok, entonces depende en la persona y el día y el momento.
1: Yo creo que depende.
2: Exacto, depende en la persona, exacto.
1: Ok, pero entonces tú eres habladora o no eres habladora, la verdad.
2: Un poquito.
0: Ay, la risita.
1: Sí, creo que no la aguantan mucho, sí, en casa. Sí. Se rió como de que no me aguantan nada.
0: Ay,
1: cierto.
0: Hermosa, gracias, chulada. Gracias.
1: Por este lado, mira, tenemos a Cindy. Cindy, bienvenida, gracias por participar.
3: Hola.
0: Hermosa, cuéntanos, en tu caso, ¿sí cae lo que dice la ciencia o no?
3: Mira, no sé de la ciencia, ¿verdad? Pero en mi caso, con mi vida mía y de mi esposo, pues él es el que habla mucho y yo soy muy callada.
1: Están al revés.
3: O sea, bla, bla, bla, y bla, bla, bla, y yo, ajá, o sea, sí lo escucho, pero a veces quiero estar como callada en mi espacio, no me molestes, no me digas nada.
0: Y tú, cállate, cállate.
1: Que me desesperas.
3: Sí, le digo, porque hablas mucho, y él, pues ok, si no quieres que te diga nada, no te digo, pues. Y yo, ok, pues cállate, pero sigue hablando.
1: Cállate, pero sigue hablando. Métele una cabina.
0: Hermosa. Bueno, gracias por compartir. Un saludo a tu my love.
1: Wow. Oye, qué chistoso, ¿no? Ahí la ciencia opinó totalmente diferente.
0: ¿Quién más anda por aquí? Nuestra amiga Jane.
4: Hi.
0: Hey, señorita Baunira. A ver, cuéntanos, ¿en tu caso va lo que dice la ciencia o no le atinaron?
4: Pues sí, pero cambió un poquito. Nosotros somos como en la película de Zootopia. Yo soy como la conejita que va 1,000 por hora y siempre quiere andar así. Y el fox, que es más calmadito, hey, bájale, estamos bien. Y con los años ya los dos nos convertimos en el fox. Bien, así, tranqui, tranqui.
0: Es que se le pegó lo de él a ella.
1: Se clonó, ¿te acuerdas que estábamos hablando el otro día?
4: Sí,
0: pasaste por el cloneo del amor.
4: Pero estamos juntos.
1: Mira, qué bonito, bueno,
0: ahí, pero silencio y enamorados.
1: Si están felices que, y les funciona, está muy bien. Entonces, en tu caso, tú eres la habladora.
0: Sí, yo sí, 1,000%.
1: Va, a mi esposa le gusta, pero sabes que yo disfruto mucho escuchar a mi esposa. Eso sí. Cuando se levanta, ya le tengo su cafecito y le digo, ven, siéntate, dime, ¿qué pasó? ¿Qué soñaste? Y ya me empieza, fíjate que soñé esto y aquello y que el otro. ¿Y cuál es el plan al rato? Y no, y al rato tengo que hacer este, tengo que ir por allá y tengo que comprar este, que el otro. Vamos a caminar al perro, vamos. Y allá sigue platicando.
0: Está no bien. Se le acaba. Entertainment 101.
1: Me encanta. Gracias a toda la gente que estuvo llamando para contestar. A ver qué dijo la gente.
0: That's right. Sí quedó, ¿eh?
1: Pues...
0: quedó claro.
1: Quedó claro.
0: Cada quien hace lo que quiere.
1: Que la ciencia a veces tiene razón y a veces no. Eso es lo que quedó claro y que siempre se clona uno con su my love.
0: Es que el humano es muy complicated.
1: Sí, no puedes decir así.
0: Si no, no hay una regla para todo mundo. Somos tan diferentes. Pero eso es lo bonito.
1: Exacto.
0: Que hay diversidad en la humanidad.
1: O sea, nadie puede decir que yo soy feo. Claro. ¿Quién piensa que soy guapísimo?
0: No, por tal. Pregúntale a tu esposa, va a decir, ay, es el hombre más hermoso de mi vida.
1: Bueno, no sé si diga eso. Pero.
0: Más o menos, compañero. Usted crea que todo es posible.

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0: damas y caballeros, ya llegamos y no nos vamos.
1: ¿Y compañeros, si se nos sacan?
0: Regresamos.
1: Eso sí.
0: ¿Pero sabe qué?
1: ¿Qué pasó?
0: Se me fue el avión. Se me fue la onda.
1: ¿Cómo?
0: Le tenemos que decir al mundo que...
2: La chulera de este son muy feliz porque finalmente llegaron a VIX.
0: Compañero, ya llegamos a VIX y la gente tiene que saberlo.
1: Bienvenidos todos, gracias por estar acá. Ahora estamos al aire. O sea, realmente al aire en radio, pero ya estamos al aire online, live en YouTube y también en VIX. O sea, en todas partes. Bienvenidos. ¡Comenzamos con la noticia! ¡Comenzamos con la información!
0: Compañero, el gobernador de California, Gavin Newsom, firmó una ley que prohíbe el matrimonio de menores de 18 años sin excepciones.
1: Vámonos.
0: Una modificación que elimina las vías legales que hasta ahora permitían que uniones con autorización familiar y judicial pasaran.
1: Yo no sabía. Yo no sabía que alguien menor de 18 se podía casar con el permiso de sus papás.
0: Ay, ay, ay. Pues qué bueno. Ahora sí, dice Gavin Newsom que no.
1: Se prohíbe el matrimonio, pero solo entre menores. Esto aplica en California, sería bueno. En las naciones,
2: ¿qué te parece? Fine, fine, fine.
1: Very good, very good, very good. Yo creo que alguien tiene que estar grandecito para tomar la decisión.
0: Es que está muy, pero muy enfermo el mundo, compañero. La Organización de Naciones Unidas, la ONU, exigió este jueves a las autoridades de Tennessee que abandonen cualquier nuevo intento de ejecución contra Krista Pike, la única mujer condenada a muerte en el estado tras el fallo del procedimiento letal. Dicen que un nuevo intento sería tortura.
1: Ah, pues mira, pero ¿y luego entonces? Sobrevive a dos letales, queda viva y muy segura. Cualquier otro nuevo intento se considerará tortura.
2: ¿Qué te parece? Sad, sad, sad.
1: Very sad, very sad, very sad. Por todos lados.
0: Ay, compañero. Vámonos a la noticia. El presidente estadounidense Donald Trump y su vicepresidente J.D. Vance iniciaron el jueves la campaña republicana para las elecciones legislativas del próximo 3 de noviembre, con actos en estados de mayoría conservadora, en un intento por reanimar a sus votantes ante contiendas que se presentan más ajustadas de lo previsto.
1: Pues tienen derecho a hacer lo suyo. Donald Trump comienza gira para algunos convencer que puede ser el mero mero de todos el presidente. ¿Tú qué crees? ¿Qué te parece? Pues suerte, suerte, suerte.
0: Lo que yo digo es que la gente está cansada.
1: Yo creo que quieren ver algo diferente, ¿no?
0: Los resultados hablan por sí mismos.
1: La inflación sigue creciendo, la gasolina.
0: La gasolina está muy cara. Ya no quiero ir a los conciertos.
1: Países también que están inconformes con el rollo de los... Bueno,
0: y comunidades en necesidad de un líder.
1: Very good.
0: ¡Compañero!
1: Ok.
0: Ese baritone. ¿Es baritone?
1: Ese fue un...
0: Bueno, yo no sé.
1: Barítono a tenor.
0: Wow.
1: Yeah. Que no soy tenor.
0: ¿Tú qué eres? ¿Alto?
1: Yo soy mixto. No, yo soy barítono, pero puedo jugar la tenor un poquito.
0: A ver, ¿cuál es tu rango más bajo?
1: Híjole, ahí sí me pones a sudar.
0: A ver, o sea, tú...
1: Yo creo que este.
0: Pero que digas algo, pues. Hola.
1: Hola, muy buenas tardes. Este es mi rango más bajo.
0: A ver, yo. A ver, venga, yo, ¿cuál es mi rango más bajo?
1: Venga. Haga usted el rango más bajo de su voz.
0: Bueno.
1: No soy yo, hablando es ella.
0: Yo creo que mi rango más bajo es este. ¿Sí será?
1: Pues, con todo respeto, compañera, se escucha más masculina que un servidor. Se le sale muy bien, ¿no? Debería ser usted.
0: Tengo una voz bien baja. ¿De dónde saqué la voz tan baja? ¿Eso viene de la mamá o el papá?
1: No, esa sí, quién sabe si te la debo, el dato no lo tengo. O sea, la voz la hereda uno, puede ser de uno.
0: Mi padre siempre hablaba así, como...
3: Hola.
0: Él te saludaba y parecía que te saludaba un locutor.
1: ¿De verdad?
0: De hecho, sí, mi padre, te digo, siempre, toda la vida.
1: Ah.
0: ¡Quiso el estrellato!
1: Regresamos con un tema en confianza. De hecho, hay un tema de pareja en el confianza, porque hay una situación con esta pareja y que le pida a nuestra comunidad ayuda. A ver qué harían ustedes. Vamos a ayudar a esta seguidora que nos manda un mensaje en redes sociales. Regresamos con esto y más
0: en La Chula y la Bestia. Quédense para

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0: Familia hermosa, de regreso, una chula.
1: Y una gran bestia.
0: Ay, no, he's not really a beast. Ay, hace ratito me asustó. Pensé que era un perro, porque hizo... y me lo... Y esa es una muy buena imitación, sí, de perro. Too good. No, se oye muy, muy, muy real. Ya. Perrito.
1: Es que quiere hablar.
0: Cálmate. Familia, vamos a hablar de algo en confianza. Nos llegó un casazazo.
1: Híjole, estos mensajes yo los agradezco mucho porque pues solamente expresan la confianza que nuestra comunidad ha logrado encontrar en unos servidores y agradecemos muchísimo. No voy a decir, por lo tanto, el nombre de Alicia. Me lo voy a... Perdón. O sea...
0: No hay problema, amigo.
1: No, lea la no, carta. Alicia no de, se llama Alicia.
0: Lea la carta, de Valeria.
1: No puede ser.
0: Lea la carta de Valeria.
1: Valeria. Valeria dice, mi esposo trabaja toda la semana. Amigos, espero que me ayuden. Ya todo ese saludo, pues me lo voy a saltar al meollo, ¿no? Dice, mi esposo, el tema es que mi esposo trabaja toda la semana y hoy, que es viernes, le dije a mi esposo que saliéramos el fin. Lo difícil de mi caso es que él descansa sábado y domingo y lo único que él quiere es estar sin hacer absolutamente nada en casa. Y yo lo que quiero es salir de casa. No sé qué hacer ni cómo convencerlo. Y si salgo sola, a él no le gusta. O sea, quiere tenerme ahí. Entonces, me gustaría escuchar ideas. ¿Qué puedo hacer? ¿Cómo lo convenzo? ¿Qué hago? ¿Cómo hago? ¿Te les pasa a ustedes? Me siento que soy la única en esta sociedad que le pasa eso. Uy, amiga, le digo yo. No creo.
0: Familia hermosa, yo veo tantas cosas malas en este escenario. No, es que no está chido. Una cosa es que a él no le guste y otra muy diferente es que le diga que no salga ella. O sea, si usted es un ermitaño y le gusta estar en su casa, qué chido.
1: Pero
0: le gusta
1: estar con su esposa.
0: Pero no le corte. Ay, pero quiere que la tenga ahí cuando ella no está feliz. No,
1: tú se supone, amor
0: se supone
1: así.
0: Que en el amor está la libertad. Y si tú estás diciéndole, ay, no, quédate aquí, pero aquí que te quedas si no estás haciendo nada, eso no estás pensando en ella, estás pensando en ti.
1: ¿Y
0: eso qué es? Tóxico.
1: Bueno, según
0: Ratchet
1: Denise,
0: activity.
1: Desde la burbuja de Denise, se escucha, puede escucharse convincente, pero no se engañe.
0: A ver, ¿cuál es, según tú, la lógica real?
1: ¿De qué?
0: De este caso.
1: Ah.
0: Que ella se tiene que quedar ahí
1: que el hombre,
0: mientras el otro no se agüita, mientras el otro...
1: Trabajó toda la semana.
0: ¿Y qué tiene? Y ella es una individua.
1: Y lo sabes que me dijo después que no puse aquí. Me dijo la señora. Me dice, Paco, ayúdame, por favor, porque todo el día estoy atendiendo a los nietos.
0: Amiga.
1: Después llegan mis hijos, me tiran a los nietos.
0: Amiga, libérate.
1: Estoy, dice, llena de atenciones toda la semana y el fin de semana quiero salir un poquito, salir de casa.
0: No está
1: y él
0: chido.
1: Lo que quiere hacer es estar en casa.
0: No está chido, ¿eh? No está chido para nada.
1: ¿Sabes que ya me enojé yo también? No está chido. Ay, eso.
0: Amiga.
1: Yo estaba defendiendo al señor y
0: con
1: me enojé.
0: Con todo el amor que te tengo, aunque no te conozco, no está chido que tu esposo te ponga en esa situación y no entienda que si bien él no quiere ir, es que él no tiene que ir.
1: Total.
0: Pero no la tiene que limitar.
1: Bueno.
0: Ahí está el problema.
1: Está bien, pero dice que tiene amigas que le dicen...
0: ¿Que lo deje?
1: No. Dice, pues
0: no,
1: amiga,
0: tampoco, pero...
1: no te vayas. O sea, si él te pide que te... Así le dicen. Si él te pide que te quedes con él, quédate con él. O sea, sus amigas
0: infeliz,
1: están...
0: Y sé infeliz.
1: Esa es la cosa. O sea, si funcionan así...
0: Es que ya no está funcionando.
1: Bueno.
0: Ella está triste.
1: Vamos a pedirle ayuda al público.
0: Claro que no está funcionando, si nos está mandando un mensaje.
1: ¿Y puede
0: amiga,
1: haber gente así?
0: Libérate.
1: ¿Puede haber gente así? A lo mejor, no lo sé.
0: No, es que hay gente que son people pleasers. There's people pleasers.
1: Totalmente.
0: Y hay mujeres que se van a quedar con él en la casa, infelices, y yo creo que debe haber un balance. Tal vez un día me quedo contigo, my love, mañana salimos. O sea, tanto ella tiene que negociar y él también. Pero el hecho de que él la está haciendo sentir, o sea, es normal que ella quiera salir. Y no es salir, ay, llévame a París, a Francia, no. Vamos a una caminadita, vamos al mall, vamos a comer. O sea, ambos tienen que, como dicen en inglés, compromise.
1: ¿A quién le pasa esto? ¿Quieres participar? ¿Quieres darle algunas ideas a nuestro caso? Te escuchamos. 1-844-410-1075 es el teléfono en el estudio. Puedes marcar aquí a La Chula y la Bestia. Te escuchamos y gracias.

0: Y usted, Franco de Fresno, iba manejando su automóvil cuando otro vehículo lo impactó por detrás. 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
4: Gracias por seguir con nosotros. Yo soy Claudia Lamore y hoy tenemos un segmento con información legal que no puedes dejar pasar porque te puede ayudar en el momento menos esperado. Un accidente automovilístico. Para esto nos acompaña Anaí González, abogada de VozLegal.com, un equipo enfocado en representar a personas lesionadas en accidentes de auto. Abogada, bienvenida.
5: Muchas gracias, un placer estar aquí.
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4: 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Abogada Anaí, ahora le voy a plantear una situación creada por mí, digamos que se trata de José. José trabaja como chofer los fines de semana para ayudar a cubrir los gastos de su casa. Este fin de semana, una troca de carga lo chocó en el freeway, causando que perdiera el control y se estrellara contra la pared. Al principio, José se sentía bien, pero con el paso de los días comenzó a sentir dolores, especialmente en la espalda y la cabeza. ¿Qué le recomienda José en esta situación así?
5: Recomiendo que José nos llame lo más pronto posible. Lo primero es la salud, y aquí en nuestra oficina le podemos ayudar a que usted reciba la atención médica que se necesita. Y segundo, lo que me dice es que parece que el camión que chocó contra José es un camión comercial, y eso puede ser un caso grande. Entonces, esos casos grandes requieren mucha atención, pueden ser complejos, pueden ser complicados, y eso requiere abogados que tienen experiencia. Por eso llámenos a VozLegal.com para nosotros poder ayudarlos.
4: Abogada, gracias por esta información que ayuda a tanta gente que nos escucha. Nos vemos para el otro segmento legal.
5: Nos vemos la próxima semana. Muchas gracias.
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0: momento donde Paco tendrá un minuto para exponer su punto y yo también.
1: Mira, tenemos a nuestro juez invitado el día de hoy. Él es Pablo. Fuerte el aplauso para Pablo. Sí, señor. ¿Cómo estás, Pablo?
2: Hola, buenas tardes. Muy bien, gracias.
1: Qué bueno, me da gusto saludarte. Oye, Pablo, pues tenemos aquí una situación que necesitamos a alguien como tú, calificado, para ser el juez de este debate. ¿Listo?
2: Listo, estamos a la orden.
1: Ok, perfecto. Entonces vamos a comenzar. Primero levanta tu mano derecha y repite después de mí. Yo, Pablo, me comprometo.
2: Yo, Pablo, me comprometo.
1: A decir
0: que no se le vaya la voz, haciendo, compañero.
1: Cuidado, cuidado. Que me comprometo a decir toda la verdad y nada más que la verdad.
2: A decir toda la verdad y nada más que la verdad.
1: Y a sacar un ganador de este debate.
2: Y sacar un ganador de este debate.
1: Comenzamos.
0: ¿Quién inicia? ¿Tú o yo?
1: Claro que yo. Okay. Yo inicio primero.
0: 3, 2, 1.
1: En mi minuto y en mi defensa, señor juez, argumento que la comida debería tener variedad todos los días, no solamente por el paladar, sino también por fuente nutricional. Uno tendría que balancear sus alimentos desde los carbohidratos, minerales, frutos, fibras, carbohidratos y proteínas. Todo esto lo logra la variedad. Comer lo mismo no siempre es buena fórmula. Porque aunque el plato sea muy saludable, comer lo mismo aburre. ¿Y sabes qué aburre? Aburre la tripa. ¿Aburre la tripa?
2: Claro.
1: La tripa, sí, la tripa dice... Échate, deja al juez. El juez puede, es libre de expresarse. Se aburre la tripa.
0: Ya se me hizo muy raro esto. Qué casualidad.
1: Estás metiendo cizaña y robándote mi tiempo. Pero no importa, yo con eso tengo, no ocupo más defensa. Muchísimas gracias, hasta aquí mis argumentos, señor juez.
0: No, pues ya te dio el gan el juez, sigues, ¿ya para qué hablo?
1: Ahora sigues.
0: ¿Ya para qué hablo?
1: No te tires.
0: Luego digo, pues sí, ¿cierto? Pues entonces, bueno, ¿Qué quedo yo?
1: No te tires. A lo mejor te levanta, ándale, pues tírate.
2: Véngase, señorita, véngase. Vamos a escuchar su opinión.
0: Señor juez, yo respeto su autoridad y sí, tengo con argumentos muy convincentes. Lo que pasa conmigo es que yo siento que no hay nada de malo con saber lo que te gusta y comerlo cuantas veces quieras. Por ejemplo, las grandes empresas, cuando usted quiere comprar un meal plan, ¿qué hacen? Hacen los mismos platillos, porque a veces el cuerpo necesita consistencia. Si yo sé que yo amo el pollo y me cae bien a mi cuerpo y tengo vegetales, ¿cuál es el tesón de andar poniéndole que carne? O sea, a mí me gusta el pollo y cabe si como
2: señorita,
0: pollo.
2: Señorita, pero si me permite,
1: vámonos.
2: ¿Puedo intervenir ahí, por favor?
0: A ver, pues bueno, ya que, pues ya, ya está usted.
2: Tanto pollo, le pueden salir alas. ¿Sí? Ahí está.
0: ¿Y qué pasa
2: ahí
0: si como
2: el detalle?
0: ¿Qué pasa si como mucho frijol?
2: Del último costal ni hablamos. Señorita, hay que entrar en detalles, por favor.
1: Ok. Señor juez, por favor, ahora es hora de dar su veredicto. ¿Quién gana este debate?
2: Mi estimado, usted tiene la palabra, usted es el ganador.
0: ¡Ay! Luego los hombres. Gracias. Unidos.
1: ¡Hombres! ¡Unidos! ¡Jamás serán vencidos!
0: Pero es puro mentirero, porque siempre que ordenamos de un lugar, él agarra lo mismo.
1: Pero de ese lugar, y luego cambió de lugar.
0: No, ay, mire, la cosa que compramos del Tocaya, la agarra lo mismo.
1: Lo mismo del Tocaya, ¿y luego de qué?
0: Mentira.
1: Pero no repito Tocaya.
0: No, pero te comen lo mismo.
1: Claro, del Tocaya sí. Luego del Loki, bueno, agarro lo mismo.
0: Lo mismo.
1: Pero es otro lugar.
0: Nunca le varías.
1: ¿Y luego de qué? Del In-N-Out, la misma hamburguesa. Pues claro. Pero pues, es
0: ahí
1: otro
0: sí,
1: lugar.
0: Claro, ¿verdad? Ok, bueno.
1: Gracias. El juez me dio la razón.
0: Gracias, juez. Nos gusta.
2: Claro, que la orden.
1: Gracias.
0: Nunca había pasado esto, que el juez nos haya interrumpido para preguntarnos más evidencia.
1: Deja tú eso.
0: A mí me encanta, ¿eh? Sí, hay que meterlo dentro del currículum para la próxima.
1: ¿Y sabes qué otra cosa me gustó del juez?
0: ¿Qué?
1: Que me había dado el gane desde antes.
0: Sí, que te lo dio del gane desde el principio.
1: Gracias, juez.
2: Y no hubo soborno, quiero que sepan, no hubo soborno. Todo legal.
1: Gracias.
0: Yo aquí vi un sobre y decía el nombre de...
1: ¡Ey!
0: Jorge.
1: ¡No! Estás levantando falsos testigos.
0: Jorge, y luego, aparte, en letras pequeñas.
1: 15 días de arresto para el juez.
0: falta el otro paquete. O sea, ahí hubo soborno doble. ¿Eh? Pero bueno.
1: Luego le mando el otro.
2: No.
0: Gracias,
2: gracias, amigazo. Muy amable, gracias, buen día.
1: Qué bonito.

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0: con el ánimo. Octubre, qué hermoso mes. Vamos a ser de esas personas que siempre piensan en positivo. Va a ser un mes próspero, bueno. Nos va a llegar mucho trabajo. Vamos mucho a tener mucho dinero. Vamos a tener salud, amor, comprensión y ternura.
1: Es más, hasta piojos nos van a caer hoy.
0: ¡Épale!
1: Eso sí, como no. Para andar con una comezón machine. Una rascadera, de rascaderas que dices, ¡ah, qué rico!
0: Oye, el otro. Estás como cuando estábamos hablando de que no quiero ir a pasar los 120 años. ¿Por qué, Paco? Pues la renta. Ve la renta como está ahorita.
1: Imagínate llegar a esa edad y seguir pagando renta, no veas tú. Ya me duele. O sea,
0: no era el nivel de crimen, no era la paz en el mundo, era
1: la renta.
0: La renta. Solamente le faltó que dijera, ¿cuánto basta el galón de leche? Los huevos, el pan y la tortilla.
1: Y la gasolina, no, hombre. Ya, sí, déjalo hacia los 46, ya no aguanto. Me voy a 320, ¿cuánto va a estar todo loco, no, hombre?
0: Familia, la pasamos demasiadamente bien. Los queremos un montón, ya saben, conéctense a nuestras redes sociales, La Chula y la Bestia, Instagram, y también estamos en YouTube todos los días, transmisión en vivo de 5 a 7 y... en nuestra casita VIX, canal 702.
2: Fresno, si todo esto no lo sabías, ahora ya lo sabes.
0: No sabes.

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Día Mundial de la Sonrisa, que en mucha ya por su ausencia. Y hay gente que se nos nota que la tenemos frecuentemente. Siempre he dicho que para mí la sonrisa es, ¿cómo poder decir? Un imán en el amor, ¿eh? Un imán en la amistad. A toda la

0: Gente que le gusta sonreír y que no batalla para sonreír, les saludo con todo mi cariño. Pero a toda la gente que cuando sonríe nadie las reconoce, ¿quién eres? Alicia, qué rara te ves sonriendo. No, Alicia no, Alicia siempre está sonriendo. A mi tanatóloga que está aquí en el programa. Pero hay gente que nunca sonríe y el día que sonríe nadie la reconoce. ¿Dónde se inventó este día? ¿Quién andaba desquacerado? ¿Qué dijo? Hoy va a ser el día de la sonrisa. Bueno, fue en el año 1999 y el que la inventa se llama Harvey Ball, creador del símbolo iconográfico Smile Face, la sonrisita, la amarilla.
1: Sí, sí, sí.
0: Así, la carita feliz. Él fue el que la creó.
1: La de los emoticones que nosotros conocemos.
0: La sonrisa amarilla. Ajá. Fue Harvey, se apellida Ball. Bueno, él decidió proclamar el Día Mundial de la Sonrisa para el primer viernes de octubre, una fecha pensada para ser feliz y llevar alegría a otros, aunque sea por un día. Bueno, en este Día Mundial de la Sonrisa les saludo sonriendo, diciéndoles que claro que te cambia mucho el día con una sonrisa. Yo hago un ejercicio todas las mañanas que me recomendó un señor que se llama Sadhguru. Sadhguru yo lo sigo en redes sociales y es un hombre que está en la India. ¿Lo sigues tú? A Sadhguru no. Bueno, es muy bueno. Este señor te da tips. Y él dice que todos los días al levantarse, antes de hacer tu sesión del agradecimiento, que sonrías aunque sea un minuto. Al hacer esto, mandas un mensaje al subconsciente de que las cosas van a estar mejor. Y lo he estado haciendo. Claro que los primeros días me sentía como trastornadito, ¿verdad? Imagínate despertarte y lo primero que haces... Y ahí está la sonrisa. Un minuto. Te quiero decir que sí funciona, porque mandas un mensaje de paz. Y simplemente al sonreír, sí se secreta más serotonina, la dopamina también. Puedes secretar sustancias relacionadas con la felicidad. Y acuérdate que tu subconsciente no diferencia lo que es verdad o lo que es mentira. Entonces, si tú sonríes, estás mandando un mensaje al subconsciente que las cosas van a estar mejor de lo que están ahorita. Además, la nota de Joel va a estar muy interesante.
1: Riéndome. Me pescó en curva, doctor. Sí, oiga, doctor, fíjese que el cerebro, están haciendo, bueno, pues esta información a detalle que nos están compartiendo y se las comparto a las personas que nos están sintonizando, representa aproximadamente el 2% de nuestro peso corporal, el cerebro. Entonces, expertos dicen que a comparación de todo tu cuerpo, es uno de los órganos que más energía se consume. Es uno de los órganos que más energía consume.
0: El 30%
1: consume.
0: De la energía.
1: Ahorita les voy a compartir más detalles, perdón, respecto a esto, doctor.
0: Viene con nosotros una tanatóloga de primer nivel, que es Alicia Villanueva, y viene a decirte cómo recuperar la felicidad después de una pérdida. De todo tipo, ¿eh? Pérdida de todo tipo. ¿Cómo volver a recuperar y volver a sonreír después de esto? Después de una pausa, volvemos contigo. Esto es...
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0: Por supuesto que no es fácil volver a sonreír después de un dolor. Y quiero compartirte esta reflexión que espero que te sirva. Probablemente tú tenías que escucharla, ¿eh? Hay días en los que una sonrisa parece poca cosa, pero puede cambiar el tono de una conversación, y más si la conversación es muy álgida. Puede romper la tensión y hasta hacer que alguien se sienta visto. Sonreír no significa fingir que todo está bien. Significa que incluso en los días nublados, difíciles, todavía puedo regalarme un momento de luz y regalar a los demás un momento de luz. Y lo curioso es que una sonrisa también puede cambiarte a ti. Te ayuda a conectar, a relajarte y a recordar que no todo tiene que ser tan serio y tan terrible. A veces creemos que necesitamos grandes gestos para transformar el día, pero probablemente lo único que se necesita es una sonrisa sincera. Por eso te comparto esta frase: nunca sabes cuándo puede cambiarle el día a alguien una sonrisa que decidiste regalarle. No te prives. Por cierto, vino una especialista aquí al programa hace unos días, Joel, que me llamó mucho la atención. ¿Qué opinas de esto? De que Joel y yo le decimos, te queremos mucho. Ajá. Y nos contesta, no, yo los estimo a ustedes.
1: Ay, qué fuerte.
0: Ya sabes quién fue.
1: Sí.
0: Los estimo a ustedes. Y yo, ay, gracias. Nosotros te queremos. No, César, no le andes regalando tu te quiero a cualquiera.
1: Qué bonito cuando un día Walter Rizzo le dijo a usted, Walter, te quiero mucho.
0: Él contestó, lo sé. Walter Rizzo me contestó, lo sé que me quieres.
1: Alicia, te queremos mucho.
0: ¿Qué contestas tú, Alicia?
9: Muchas gracias, yo también.
0: ¿Tú también nos quieres?
9: Sí.
0: ¿Tú limitas tus te quiero?
9: Soy selectiva, pero ya a ustedes les tengo un gran cariño.
0: Ah, sí, pero entonces no a todo mundo quieres.
9: No.
0: ¿Se acuerdan de Alicia, la que venía aquí al programa? Ya no viene, ¿se acuerdan?
9: A ellos sí, a todos los que están aquí.
0: ¿Quieres a todos los 2,200 que están aquí?
9: Sí, a todos.
0: ¿Y a los más de, a toda la gente que me está viendo a través de VIX y a través de YouTube también?
9: Sí, porque si están aquí.
0: Entonces no es tan selectiva. No, ya quiere a todo mundo. Vamos con la nota tuya, Joel.
1: Doctor, vamos con esta información que justamente les comparto aquí en Por el Placer de Vivir. Es respecto a este tema del cerebro, que representa apenas aproximadamente el 2% de nuestro peso corporal. Sin embargo, utiliza, como usted lo había mencionado, el 20% de la energía del organismo cuando estamos en reposo. Por lo tanto, nuestras neuronas están trabajando las 24 horas, que eso sí se sabe. Incluso cuando nosotros estamos dormidos, el cerebro sigue activo, sigue organizando información, sigue organizando los recuerdos que nosotros tenemos, los sueños que tenemos, mantiene funciones vitales el cerebro. Y lo que ocurre es que ciertas áreas del cerebro aumentan la actividad mientras otras disminuyen. Entonces, gran parte de nuestra energía cerebral se utiliza simplemente para mantener funcionando y comunicándonos las neuronas que nosotros tenemos. Entonces, muchas personas dicen, no, estoy dormido, está descansando todo el cuerpo. El cerebro sigue trabajando impresionantemente. Fuerte. Para todas las personas que nos están escuchando.
0: Sí, y hay gente que no se da cuenta que durante la noche tu cerebro, pobrecito, sigue activo.
1: Sí,
0: sigue trabajando. No te das cuenta. Bendito cerebro, bendita salud. Cuidemos nuestra salud, por favor. He estado viendo reels de hombres y mujeres que andan en las motocicletas haciendo caballitos. Acaba de haber un accidente espantoso hace 15 días en Monterrey, donde una niña iba sin traer casco. Sí, traía casco.
1: Era un chavo y una chica, la chica cae, el chico lamentablemente perdió su ojo.
0: Fíjate, por una estupidez perder un ojo.
1: 24 años.
0: Vamos a una breve pausa. ¿Quieres ponerte en contacto conmigo? Más 52, si estás en otro país. Más 52, 81-28-610-170. Es el WhatsApp del programa. Nada más mándame WhatsApp, dime dónde me estás escuchando y si quieres participar, di quiero participar. Ahorita volvemos.
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0: Ahorita tomo tu llamada, Elenita, que me estás escuchando en Monterrey, Nuevo León. Elenita, ahorita te saludo. 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Apoyar la pérdida de peso. Para reducir grasa corporal y controlar el apetito. 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Hablando de cómo recuperar la felicidad después de una pérdida, recordar que nada es para siempre. Es la frase que te quiero compartir. Elenita, te saludo con gusto. ¿Cómo estás, Elena?
1: Hola, hola. Bien, gracias a Dios.
0: ¿Qué piensas del tema que estamos tratando el día de hoy? ¿Cómo recuperar la felicidad después de una pérdida, mi querida Elena?
1: Bueno, mira, pues yo necesito recuperar mi felicidad. Ahorita que usted estaba hablando de la sonrisa y eso, hace mucho que no lo hago. En el 2024, diciembre de 2024, fallece mi mamá y yo siempre estaba con ella, yo la cuidaba y todo. Yo soy de Los Mochis y me tuve que venir a vivir a Monterrey porque en junio del 24 también mi hija la diagnosticaron con cáncer. Entonces me tuve que venir acá a Monterrey, estuve pues junio, julio, agosto, todo ese tiempo, y en diciembre fui y dos días vi a mi mamá, ya no hablaba, tuvo un infarto cerebral, y hazte cuenta, solamente el día que yo llego, la veo, ella me ve, sonríe y cierra sus ojos y ya fallece. Entonces era con la que yo siempre la traía, donde quiera ella me acompañaba, y pues yo le entregué a mi madre a Dios en ese momento y pero ya no tuve una respuesta de ella. Entonces, nada más esa sonrisa, con eso me quedé y yo me tuve que regresar a Monterrey porque el día 2 de enero mi hija tenía su última quimioterapia. Entonces, pues, sepulté a mi madre y a los dos días me tuve que venir. Entonces,
0: viste a tu madre, a ver, Elenita, Elenita preciosa, y cómo que desde entonces no puedes sonreír. Independientemente de lo que te va a contestar, aquí está una tanatóloga que es Alicia Villanueva. Ella te va a contestar, pero déjame decirte yo primero algo. Perdón, el burro por delante, pero déjame decirte yo primero algo. A ver, bonita. Okay. ¿Pudiste despedirte de tu mamá? En ese momento que llegaste, te sonrió y se fue. Ese es un regalo, Elena. Eso fue un regalo del cielo. Es un regalo maravilloso que a ti te otorgaron y que deberías de sentirte feliz por haber podido que tu mamá te vio. Número dos, tú no puedes evitar la partida de tu mamá porque fue un accidente cerebrovascular. Eso no lo puedes evitar. En esta vida hay cosas que dependen de mí, cosas que no dependen de mí. Número tres, nadie somos para siempre. Tu mamá se fue en paz, te vio, te sonrió. ¿Qué significó esa sonrisa? Y número cuatro, cada que sonríes, son flores al cielo para quien ya no está. ¿Qué prefieres, mandar flores a la tumba, a la urna, o mandar flores al cielo? Yo mando flores al cielo. Haz actos que a tu mamá le enorgullecían de ti. Esas son flores al cielo. Haz actos de caridad. Estás con tu hija ayudándole a salir adelante de un proceso difícil. Son flores al cielo para tu mamita. Una sonrisa, aunque sea falsa, empiézale así. Ahora a ver qué te dice la tanatóloga. Aquí está conmigo. Ella te va a contestar.
2: Elena, pues ambas emociones pueden coexistir, ¿eh? Puedes estar triste unos días y puedes sonreír otros. Entonces, también permítete sentir ambas emociones y sobre todo porta con orgullo lo que te dejó tu mamá, un gran regalo que fue la sonrisa. Yo siempre digo que ese es el legado que nos dejan. A lo mejor hay herencias que de pronto dejan, pero yo creo que este es el legado, es un traje hecho a la medida, la sonrisa, los momentos que compartimos. Muchos están en las sonrisas, en la alegría, en la vida, en las fiestas, pero pocos están en ese último momento porque da miedo. Entonces tú tuviste la oportunidad de estar, sí, permítete llorar, pero también permítete sonreír, reír, porque si tu mamá te dejó ese gran regalo, pues bueno, permítete agarrar fuerza de esa sonrisa para los días difíciles con tu hija y portar con orgullo el regalo que te dio, y sobre todo saber que el sentido del humor puede ayudar a sobrellevar días difíciles. No siempre puede haber, pero bueno.
0: 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Una buena forma para decir adiós. Una buena forma para decir adiós. Ahí te doy más tips. Te abrazo fuerte, Lenita querida. Te quiero. Te
1: gracias.
0: Quiero.
1: Muchas gracias.
0: Que siga mejor tu hijita.
1: Bendiciones,
0: Jesús. Bye. Ay, y luego con la hijita con cáncer. Y ahí es cuando nos preguntamos por qué yo, por qué a mí. Ánimo, ahorita volvemos. Una pausa.
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La felicidad después de una pérdida. Hoy me acompaña la tanatóloga clínica, experta en cuidados paliativos. ¿Qué son cuidados paliativos? Personas que están en etapa terminal y que requieren cuidados en su casa o en hospitales. Es especialista en duelos. Le doy la bienvenida a la tanatóloga Alicia Villanueva. ¿Cómo recuperar la sonrisa? Como la llamada del público de hace un momento, ¿cómo volver a sonreír después de que se me murió papá, mamá, de que terminó una relación que de

0: detectaste una infidelidad de una persona que para ti lo tenías idealizado. Idealizado, se aplica todo a la pérdida. Alicia, bienvenida al programa.
1: Muchas gracias, encantada de estar aquí una vez más. Y fíjese, doctor, algo que pasa mucho en las pérdidas, en cualquier tipo de pérdidas, es que a veces aparece la culpa de volver a sonreír, ¿no? Muchas veces dicen, ¿cómo voy a sonreír si acaba de fallecer mi mamá? ¿Cómo voy a sonreír si me estoy divorciando?
0: O sea, nos sentimos culpables por eso.
1: Sí, ¿no? Y porque muchas veces sucede porque creemos que recordar es igual a sufrir. Como si el sufrimiento fuera casi que el impuesto a pagar, ¿no? Por haber amado tanto a alguien que ya no está. Entonces, la realidad es que aquí algo que le digo mucho a mis pacientes es que la alegría después de un duelo es agridulce, sabe diferente. No sabe igual que todo era miel, ¿no? Todo era bonito, aquellas primeras veces con mi pareja, aquellos momentos con mi ser querido, sabe diferente. Esa es una realidad, sabe agridulce. Va a haber momentos amargos, va a haber momentos agrios, pero vale la pena volver a más bien conocer este sabor, ¿no? Probarlo. ¿Por qué agridulce, doctor? Porque a lo mejor voy a recordar a mi pareja, voy a recordar o expareja, los momentos lindos, a lo mejor los hijos que tuvimos, si es que hubo hijos de por medio, pero también va a haber un momento amargo del por qué.
0: Y es normal.
1: Es normal, y aquí yo les diría, es importante recordar la historia completa. Por ejemplo, en una relación, ¿no? En una pareja. Ay, es que qué bonito. Sí, puedes recordar lo bonito, pero también recuerda la lección. ¿Por qué terminó? Bueno, ¿sabes qué? Hubo infidelidad, no hubo buena comunicación, no me trataba bien, pero recuerdo la historia completa para entonces yo también poder honrar esa historia y yo poder aprender y continuar. Ahora, cuando hablamos de un ser querido, recuerda también el amor. Algo que digo es que el amor es algo que se va a ir transformando, no se destruye, se transforma, se cambia la manera en la que lo expresamos. Entonces, bueno, también es permitirnos tocar esa tristeza. Algo que también sucede en el duelo, doctor, y les digo mucho a los consultantes, es que pueden coexistir diversas emociones. Muchas veces creemos que es solo estar triste, es solo estar enojado, es solo estar feliz. Bueno, una emoción no cancela la otra. Sonreír no significa que no extrañes a tu ser querido, significa que lo extrañes, pero también te permites recordar los buenos momentos, ¿no? Hay muchos que solo recuerdan el momento de la muerte, el momento del sufrimiento, pero algo a lo que yo les invito es, bueno, si tienes un recuerdo difícil, vamos también a recordar un recuerdo amoroso, un recuerdo alegre, ¿no? Es que yo estaba cuidando a mi mamá, que tenía Alzheimer y fue muy difícil. Difícil, ok, y también recuerda el amor con el que la estabas cuidando, porque a lo mejor como ella te cuidó de chico, de chica, ahora te tocó devolverle un poquito de ese amor, ¿no? Entonces, yo creo que el amor cambia un poquito la mirada, doctor, y es también atrevernos a conocernos quiénes somos después de esta pérdida. Algo que se exigen es, quiero volver a ser el mismo, quiero volver a ser la misma. La realidad es que no les voy a mentir, no vas a volver a ser el mismo, la misma, pero permítete conocer quién eres después de esta pérdida. A lo mejor y te das cuenta que ves la vida con más sabiduría, con más profundidad, a lo mejor ahora valoras cosas que antes, ¿no? Entonces, bueno, de a poco se puede ir recuperando la sonrisa, doctor, haciendo pues las siguientes actividades que por aquí les tengo unos puntos.
0: A ver, vámonos, el punto. ¿Quieres recuperar la sonrisa después de un duelo, de una pérdida? Punto uno.
1: Primeramente, darme permiso de sentir lo que sea que esté sintiendo, sea tristeza, sea enojo, sea culpa, sea alegría. Permítete disfrutar aquel pequeño café, aquel té, aquella salida.
0: Lo que sea, pero me permito.
1: ¿No?
0: Dos.
1: Número dos, dejar de esperar que el dolor desaparezca para volver a sonreír. ¿Cuántas veces, doctor, no decimos, no me voy a poner ese vestido hasta que ya pase el luto? No voy a volver a maquillarme hasta que yo ya encuentre pareja o hasta que ya se cumpla el año. No postergues las cosas que te hacen
0: al día
1: bien.
0: Siguiente, píntate, arréglate, ponte un color bonito.
1: Claro.
0: Ya no se usa eso de que mi abuela un año de negro, un año. Pues imagínate verte al espejo siempre así.
1: Sí, claro, eso ayuda. Entonces, ponte la ropa que te gusta, ponte el peinado, maquíllate un poquito, eso ayuda, doctor. Y número tres. Y esto va a conectar un poco con el nombre de su programa, recuperar pequeños placeres, ¿no? Ese placer de vivir, como dice el nombre, recuperar pequeños placeres, permítete abrir las ventanas en la mañana, que te dé la luz del sol, eso te ayuda también a la vitamina D, a que te sientas de un mejor humor, permítete compartir con las personas que confías y de a poquito vas a ir conociendo esa versión que eres después de esta pérdida. Y si me permite, doctor, número cuatro, agregar una por acá. Haciendo alusión al Día de la Sonrisa, permitirme sonreír sin traicionar lo que perdí. A lo mejor después de las lágrimas va a haber tristeza. Claro. Permítete preguntarle recuerdos de ese ser querido, si es que hablamos de fallecimiento, a los demás. Oye, ¿tú qué
0: no
1: te acuerdas?
0: No estoy traicionando mi amor, ¿no?, que tuve hacia ti, no lo estoy traicionando.
1: No, la sonrisa no cancela la emoción y el extrañarlo, simplemente es aprender a recordarlo desde otro
0: y
1: lugar.
0: Y aunque estés triste, yo agregaría un sexto o quinto. Diría, sonríe aunque sea falso. ¿Estás de acuerdo?
1: Sí.
0: Aunque sea falso.
1: Eso genera, como quiera, serotonina,
0: claro,
1: dopamina en el
0: cuerpo. Dopamina, claro, esa es una sustancia que te da paz y tranquilidad.
1: Y nos vamos acostumbrando poco a poco hasta que luego ya lo hacemos de manera natural.
0: Gracias por venir, ella. Alicia Gracias. Villanueva, tanatóloga en Facebook, en Instagram. Alicia Villanueva, tanatóloga. ¿Quieres una consulta con ella? A distancia, ella te apoya en todas sus redes sociales. Gracias por estar aquí, Alicia.
1: Gracias a usted, doctor.
0: Una pausa, ahorita volvemos. Esto es Por el Placer de Vivir Internacional.
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0: doctor César Lozano. Le habla Yusmila de aquí de Caracas, Venezuela.
1: Hola, doctor César Lozano. Y saluda a Ruth López Solís de aquí de Guatemala.
2: Hola, doctor César Lozano. Saludos desde Panamá. Bendiciones y me ha ayudado bastante su programa.
3: Escuchándome en Guatemala, en Caracas, en Panamá. Qué bonito recibir sus mensajes. Más 52-81-28-610-170 de cualquier parte. Mándame un mensaje y dime dónde me estás escuchando. Saludos, Yusmila, y a saludos, Ruth Janet, y a toda la gente que me está escuchando en tantos lugares. 8 de octubre, nos vemos en Querétaro. Felizmente Imperfectos, Auditorio Josefa Ortiz de Domínguez, el 15 en Teziutlán, el 20 en Veracruz. Ahora me toca México, Estados Unidos, porque ya estuve toda la semana, todo el mes pasado en Estados Unidos. Tlajomulco, el 21 de octubre, el 28, Jalapa. Y luego sigue Ciudad de México, el 29, y Estado de México, el 30. 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Vamos con la doctora Amor, que es puro amor, la doctora, ¿no? Así se va de cariñosa ella.
4: Imagínesela.
3: En la casa.
4: Ay.
3: Puro amor. Que no quieras cambiar a tu pareja, dice la doctora Amor.
4: No, pues no.
5: Hermana,
3: ¿tú quieres cambiar
5: cuenta
3: al tuyo? No, así como es te gusta.
5: Así.
3: No le cambias nada, Felipe. No. Felipe, tú no le cambias nada a la tanatóloga. No.
5: Así
3: como es.
5: Así es.
3: Así es.
5: Así es.
3: Vamos a ver qué dice la tanatóloga, no, la doctora Amor.
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7: ¿Qué tal, querido César? Hoy me toca regalarles el cuarto enemigo del amor, que tal vez sea el más importante porque es el más común y el más iluso, que es la pretensión de querer cambiar a nuestra pareja. Y yo le digo a la gente, mira, no te afanes en cambiar a tu pareja, no pierdas el tiempo. Invierte tu tiempo, energía y esfuerzo en cambiar tú. Uno de los grandes enemigos del amor es la fatua pretensión de querer cambiar al ser amado, por las buenas o a veces por las malas, y generalmente en contra de su voluntad, que es lo peor. Es decir, no aceptamos al otro tal y como es, lo que constituye en sí mismo una falta de respeto, una falta de amor. Lo peor es que muchas mujeres se casan con ese cambio en la mente, un cambio en mira. Tal vez tú hayas creído que esa es tu misión, que lo conociste de una manera, pero que cuando seas la esposa, ese hombre va a ser transformado a imagen y semejanza del caballero ideal que quisieras a tu lado. Es hora de que reconozcas que jamás encontrarás a alguien que se adapte de manera perfecta a lo que tú quieres. Si todo lo que él hace te parece mal y lo único que te importa es cambiarlo, quizás el problema no sea suyo, sino tuyo. De hecho, intentar modificar a alguien es algo que te desgastará. Si es manipulable, lo tienes muy fácil, aunque te cansarás de la situación al ver al amor de tu vida como alguien sin personalidad. Y en el caso de que tu pareja no se deje cambiar, surgirán conflictos que te agotarán porque en realidad no tienen sentido. Eso que ahora le recriminas ya lo hacía antes, pero no se lo veías. Es cierto que a veces es imprescindible que nos abran los ojos o que nos den un pequeño llamado de atención para poder mejorar como personas, pero aquí reside la diferencia. El otro tiene la intención de cambio. Visita ladoctoramor.com.
3: Pues sí, no pierdas el tiempo, así es. Perro viejo difícilmente aprende paloma nueva. Bueno, aunque hay momentos en que sí, este es mi libro, Más hábitos, menos dramas. 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

0: menos drama mi nuevo libro. Que te prometo que estos 10 hábitos pueden transformar completamente la forma como ves la vida y la forma como recibes las situaciones que te tocan vivir. Que mi Dios bendiga tus pasos, Él bendice tus decisiones. El problema no es lo que te pasa, el problema es cómo reaccionas a lo que te pasa. ¡Ánimo! ¡Hasta mañana!
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8: Muy buenos días, amigos. Bienvenidos a una nueva edición de Hablemos de Salud aquí por La Enamorada 92.1. Día de hoy, sábado, a las 8:30 de la mañana, como cada sábado. Estamos para hablar de salud, para hablar de Medicare. 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Un agradecimiento para ellos por hacer este programa posible, por hacer esta información posible para todos los radioescuchas de esta prestigiosa radiodifusora. Mi nombre es Nico Madrigal, yo soy el moderador del programa y hoy tenemos un programa muy especial. ¿Por qué? Porque se acerca una de las temporadas más importantes para nuestros beneficiarios de Medicare, el periodo anual de inscripción o conocido por sus siglas en inglés AEP, para aquellas personas que reciben Medicare, aquellas personas que están a punto de retirarse, que ya se retiraron. Este es uno de los periodos más importantes. En los próximos días tal vez empiecen a ver mucha publicidad en radios, en televisiones, en digital, sobre este periodo y la importancia que tiene el periodo anual de inscripción, conocido como AEP, ya que es un periodo que comienza en octubre. Pero antes de entrar al tema, hoy también seguimos presentándoles a los especialistas que forman parte del equipo de Mercy's Heart Insurance Group. Ya en segmentos pasados hemos conocido a varias personas que son parte de las diferentes oficinas, desde Bakersfield hasta Fresno y un poquito más acá arriba también el condado de Madera, donde a los atienden los expertos en Medicare, los expertos que están disponibles para que ustedes les llamen, para que ustedes hagan su cita, para que hagan su consulta totalmente gratuita. La consulta totalmente gratuita para hablar de Medicare, para revisar sus planes, para revisar las cartas. Cualquier pregunta que ustedes tengan, pueden llamarle a Mercy's Heart porque ellos les pueden contestar todas las preguntas. También pueden hacer citas. Ustedes no pueden venir a nuestras oficinas en Kingsburg, en Fresno, en Bakersfield. También pueden hacer una cita para que uno de los expertos vaya a la sala de su casa, platique con usted, platique con las personas que están recibiendo Medicare, ya sea si son sus padres, si son sus hermanos, sus familiares o personas de confianza que quieran un experto, que quieran un consejo, que quieran una consulta gratis para que revisen su caso, para que revisen que están recibiendo los mejores beneficios disponibles para ello, pues también aquí está Marcy's Heart Insurance Group para servirles. Y ahorita más adelante vamos a dar el número de teléfono para que nos llamen cualquier pregunta. También pueden marcar si les llegó una carta y quieren preguntar algo respecto de la carta, también pueden hacer esa pregunta con toda la confianza del mundo. El día de hoy, buenos días, Marcy, gracias por acompañarnos el día de hoy.
9: Buenos días, Nico, muchas gracias.
8: También tenemos una invitada especial, le vamos a dar la bienvenida a Mayra Mendoza. Mayra, bienvenido a este programa Hablemos de Salud. Muchas gracias por acompañarnos, estamos muy contentos de que nos acompañó el día de hoy.
10: Gracias, Nico, a usted por tenerme aquí.
8: Muchas gracias por acompañarnos. Mayra también es parte del equipo de Marcy's Heart Insurance Group. Y pues ya le damos oficialmente la bienvenida al programa y que nos cuente un poquito de ella para conocerla un poquito más.
10: Bueno, yo soy Mayra Mendoza. Ha sido un agente ya para como 3 años. Tengo más experiencia porque ayudé con mis papás cuando estaban ellos en necesidad de la ayuda de su Medicare, cuando ellos cumplieron los 65. Y es la razón que yo me hice un agente. So, yo también soy un agente con licencia. Pero ahorita, como hemos crecido en el equipo de Marcy's Heart Insurance Group, ahora tengo yo una parte especial en su equipo. Yo ahora contesto llamadas, ayudo a hacer citas para ella, para el equipo. Si uno no puede venir a la oficina, yo hago las citas con el agente que puedan ir con ustedes. Y si pueden venir a la oficina en Kingsburg, hago la cita directa con Marcy.
8: Muchas gracias por la información. Pero siempre nos gusta pues conocer también el otro lado de la moneda y poner aquí un poquito de hacerlo un poco más interesante la plática para conocer un poco más a Mayra. Pero esta pregunta es para Marcy. Marcy, platícanos un poquito de Mayra y qué aporta ella al equipo.
9: Sin
8: que la pongamos aquí nerviosa.
9: No, yo sé, ahorita está un poquito tímida, pero es una persona con mucha alegría, entra a la oficina dando energía, tiene un don de poder platicar y ser bien recibida con las personas por teléfono, porque no es muy fácil, ¿verdad? Entonces Mayra empezó a ayudarnos porque, como dijo, estamos creciendo. Y como tengo talleres, tengo los seminarios, ahora tenemos contratos con oficinas de las clínicas. Entonces, esas llamadas que están entrando, ya sea por la radio, por el seminario o los talleres, o una clínica que participo con, ellas están delegando las citas y esas personas no pueden venir a la oficina. Porque yo trabajo en la oficina más, pero si alguien tiene que ir a su casa, es donde entra Mayra y estamos buscando quién es la persona que va a ser adecuada, si estás en Mendota o Fireball, Colinga, so ella se encarga de eso. Y contesta preguntas de Medicare. Ella, como dijo, ella, sus padres pasaron por esto y fue que la trajo a ser un agente porque le quiso ayudar. Como así batallaron sus padres, ella dijo, hay personas que necesitan esta ayuda. So, ella todavía puede contestar preguntas de Medicare, pero ya se dedica más a como customer service y delegando el sistema para controlar las personas en el sistema.
8: Muy bien, pues ya nos ayuda un poco más con la parte administrativa, operativa, pero también tiene conocimiento de lo que es Medicare, también tiene su licencia, ¿correcto?
9: Correcto.
8: Siempre es muy bonito tener a alguien que tenga esa pasión por ayudar, porque hay veces que las personas llaman y el primer punto de contacto es súper importantísimo, es muy amable. Mayra, ya la conocí, ya platicamos con ella, y es una persona que también tiene también tiene conocimiento sobre Medicare, si en caso de que alguien tenga una pregunta, ella ya sabe con quién dirigir, si el es un poco más complejo, ya sabe con quién dirigirlo, y también dependiendo del área, ya que diferentes agentes están en diferentes ciudades y agentes también pues van a su hogar, que es muy importantísimo y es parte del servicio que se ofrece aquí con Marcy's Heart Insurance Group. 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Y después, si tienen alguna pregunta, si están ubicados en el área de Kern County, en el área de Bakersfield, están ubicados en el condado de Tulare, están ubicados en el condado de Fresno, en el condado de Madera, en cualquier ciudad que no puedan venir a las oficinas, pues también se puede hacer la cita para ir a la sala de su casa, sentarnos, platicar y revisar cuál es su caso para que los expertos les den una revisión a su caso, a sus cartas y les den guianza profesional, ya que ellos tienen toda la experiencia y el conocimiento sobre cómo funciona Medicare y los nuevos cambios que se vienen año tras año. Pero antes de entrar en el siguiente número que vamos a dar para que hagan su cita, pues vamos a hablar de qué es el periodo de suscripción oficial del Medicare.
9: Sí, gracias Nico otra vez y muchas gracias por tenernos aquí esta mañana, que ya se arrima el mes de octubre, ¿verdad? El día 15 de octubre significa que todos tienen que revisar sus planes. No necesariamente tienen que cambiar su plan, pero es en el tiempo del año donde todos deben que, todos que tienen Medicare o un plan de Medicare Advantage o plan original, deben revisar su cobertura. Y te digo, Nico, porque va a llegar en el momento donde va a haber unas cartas que van a llegar que se llama el aviso anual de cambios de su plan. Ábrenlo, revísenlo, su tarjeta actual de Medicare, porque en veces lo cambian sin querer, una lista completada de sus medicamentos, incluyendo los doses, ¿verdad? También uno debe de ver la farmacia que uno prefiere utilizar y también los medicamentos, especialmente que deciden seguir con ciertas medicinas, hay que revisar esas medicinas que van a estar disponibles con el plan que sigue el año, ¿verdad? El costo actual de la prima mensual de su plan y cualquier aviso que hayan recibido en sus planes de Medicare o de la parte D es muy importante. Como le dije, no queremos estresar que tienes que cambiar, pero hay que revisarlo. Así como revisas tu carro cuando te vas a ir a un viaje, chequea el aceite, las llantas, todo tienes que chequear para que te vaya bien en el viaje, ¿verdad? No queremos que eso sea en el tiempo, en esa ventana que se hace octubre 15 a diciembre 7, que son como 7 semanas que debes revisar ese plan. Y esos cambios, si los haces, va a ser efectivo el 1 de enero del 2027.
8: Muy bien, muchas gracias por compartir la información. Así que el 15 de octubre es cuando comienza el periodo oficial de suscripciones y concluye el 7 de diciembre. Y cualquier cambio se hace, toma en efecto, ¿en qué fecha?
9: El 1 de enero del año que entra, que viene siendo 2027.
8: ¿Y qué tipo de cambios es los que pueden hacer durante este periodo de suscripciones?
9: Muchas gracias, Nico. So, muchas personas pueden cambiar de un Medicare Advantage plan a otro. Pueden cambiar de plan original Medicare con la parte D o viceversa. Si se quieren meter a un Medicare Advantage y dejar el plan original, pueden hacer los cambios. So, viceversa es en el tiempo cuando uno puede hacer cambios totalmente de otro plan a otro. Y no, como les dije en los segmentos pasados, plan original con la parte de solo, como dijimos a la carta, o combinado el Medicare Advantage. Eso puedes mezclar en el tipo de plan que puedes hacer nomás durante este tiempo.
8: Muchas gracias por la información. Bueno, vamos a hacer algo. Digamos que una persona va a preparar su carpeta de Medicare durante este tiempo para que tengan todos sus documentos, para que tengan todo a la mano de lo que ocupan. ¿Qué es lo que nuestros radioescuchas deben de saber o qué son los documentos que deben de tener preparados en esta carpeta de Medicare para estar preparados ahora que vienen los cambios?
9: So, simplemente cuando hacemos una cita que Mayra delega aquí, se traer tus planes de Medicare, tu tarjeta, traer cualquier carta que te has recibido, ya sea promoción o la carta anual del cambios que va llegando el plan, tu medicamento, porque durante el año el doctor te puede cambiar de una medicina a la otra, los dosis es diferente y así es una marca preferida o marca cara, ahí tiene que ver mucho con el costo, porque en el segmento que vamos a hablar para el próximo sábado, van a ser los cambios nuevos y los gastos que hay con ese medicamento, el copay del doctor, los cambios del deducible, todo vamos a cubrir la semana que entra. So, es importante que revisemos todas estas cosas. Como dije, no tenemos que cambiar su plan, nomás hay que revisarlo, porque tenemos que tener todo eso a la mano listo para el día 2027.
8: Muy importante, ya lo escucharon, no tienen que cambiar el plan de Medicare que tienen, solamente es una ventana para que ustedes tomen la oportunidad de revisar su plan. Cualquier cambio que deseen hacer, lo pueden hacer. No tienen que cambiar, solamente es una revisión de los planes nuevos, de las pólizas nuevas, de las oportunidades y limitaciones que tienen en el nuevo reglamento de Medicare. Y por eso es importante hablar con un agente de confianza, con un experto de Medicare, y eso es lo que tenemos aquí con Marcy's Heart Insurance Group. Tenemos expertos que saben del tema, que saben lo que ocupan, y si se le olvidó algún documento, se puede hacer alguna otra cita, y si tiene preguntas sobre los documentos, que no está muy segura qué debe de llevar, en esta cartilla que le recomendamos que ponga juntos todos estos documentos para que tenga toda la mano, para que le den una mejor guianza. Entonces, repasamos su carta anual de suscripción, su tarjeta de Medicare y sus medicamentos y dosis a la farmacia a la que acude, médicos y especialistas que tiene, la prima actual y cualquier carta o aviso recibido de su plan, ¿correcto?
9: Correcto, Nico. Y para agregar, que no agregué, también hay que tener fechas de si vas a tener un procedimiento, tienes una cirugía que estás pendiente, o ya se autorizaron. Eso tiene que ver mucho porque ahorita es donde cambian muchos los doctores sus contratos. Y si ese doctor deja esa red, entonces, aunque ya recibiste una autorización para hacer ese procedimiento o operación, te puede afectar. So, hay que revisar eso.
8: Así que si usted tiene alguna pregunta sobre Medicare, si no está seguro qué es lo que debe de llevar, o la información se la dimos muy rápida y usted quedó un poco confundido con toda la lista que tiene que tener a la mano, o se le hizo mucho, no está seguro si lo tiene o si se ocupa, pues también nos puede hacer una llamada, nos puede llamar aquí al programa de Marcy's Heart Insurance Group, si tiene alguna pregunta sobre la información que le dimos, sobre la ventanilla, sobre qué cambios debe de hacer, sobre qué tipo de revisión debe de tener su caso, y más importante, una revisión para ver si tiene la cobertura correcta. Si usted tiene algún procedimiento médico, como ya lo mencionaron, si tiene alguna condición médica, la vida sigue, los años siguen, y pues las personas de la mayor edad pasan por diferentes etapas, así que queremos que esté protegido. No deje pasar esta ventanilla, revise su plan. Hay que no esperar a que llegue diciembre. Recuerde que también entran días festivos y a veces se atrasa un poco más porque ya uno empieza ahí a planear todas las fiestas del día del turkey, la fiesta de Navidad y todas las compras y los regalos para los nietos, pero también su salud debe ser la más importante. 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Y también pueden ir personalmente a la sala de su casa, donde se pueden reunir con ustedes, con las personas que van a tomar la decisión, o solamente si tienen alguna pregunta, no está seguro sobre las cartas que le están llegando, porque a veces se puede confundir con las diferentes cartas que llegan. A veces solamente son recordatorios y a veces también pues la publicidad que va a mirar en televisión, que va a mirar en la radio, en redes sociales. También esa publicidad pues a veces puede confundir un poco a las personas y no están seguros al final del día cómo deben de proceder. 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Mayra, ¿deseas agregar algo más?
10: Sí, Nico, quería decir que ahorita que ese tiempo es muy importante, que no vayan a elegir nomás cualquier plan que miren en la tele o que se mire algo interesante para ellos, ¿verdad? Quiero que revisen bien sus planes, que no tengan miedo de hablarnos y que me hagan preguntas y que saquen todo lo que tengan que preguntar de sus medicamentos, si son sus doctores, lo que ellos necesitan preguntar, que no tengan miedo de hablarnos a nuestras oficinas. Como le digo, nuestro equipo es muy paciente, muy amable y les podemos contestar cualquier dudas que ellos tienen. Nomás que no tengan miedo de por favor hablar, porque ahorita es un tiempo muy importante.
8: Muchas gracias. Así que ya escucharon la invitación de Mayra. Ella es la que les va a contestar el teléfono. Llámenle, moléstenla, manténganla ocupada. Ella está aquí para servirles, para darle el mejor servicio posible. Y más que nada, pues para contestar sus preguntas y para ponerlos en contacto con uno de los agentes en el área donde usted vive para que durante este tiempo de suscripciones que comienza en, ¿cuál es la fecha otra vez?
9: Octubre 15 a diciembre 7.
8: Octubre 15 a diciembre 7, que es súper importantísimo que usted revise su plan, asegúrese de que todo esté correcto, y si tiene que hacer algún cambio, pues también tiene la oportunidad de hacer algún cambio. Entre las diferentes cartas que las personas van a recibir está la carta de aviso anual de cambios, ¿correcto?
9: Correcto. Esa es una carta que cada miembro va a recibir, porque si hay cambios durante el plan correcto, el plan que tienen ahorita en este momento, van a haber cambios o te están avisando, mira, este va a ser el cambio, puede ser el doctor se va a ir de la red, puede ser que una prima mensual va a subir, el copago, lo máximo que pagan de deducible y medicinas que van a cubrir y no van a cubrir.
8: Entonces esas son algunas de las cosas que deben de buscar en esa carta. ¿La carta es una carta delgada, es una carta gruesa?
9: No, es como en veces vienen como 3-4 páginas y se dice aviso anual de cambios. Entonces la van a recibir y tiene el símbolo de la compañía que tienen ahorita.
8: Muy bien, muchas gracias. Así que si les llega esta carta llamada el aviso anual de cambios, o en sus siglas ANOC, A-N-O-C, así que si tiene alguna pregunta, si está confundido con todo el lenguaje, si no sabe qué exactamente es lo que debe de buscar, pues pueden llamarle a Mayra. Ella está para contestar cualquier pregunta, para guiarlos. Y si usted quiere que le ayudemos, se haga una cita, una consulta totalmente gratis. Y también se tienen seminarios. Ya es algo que mencionamos en los segmentos pasados, que también hay seminarios donde usted puede traer esta carpeta con todos los documentos. Y si le falta algo o no está seguro qué es lo que ocupa, pues puede venir también a los seminarios. ¿Cuándo son los seminarios?
9: Son los sábados, son de las 10 a las 12 en inglés. Y en español es el cuarto miércoles de cada mes a las 6 en Kingsburg.
8: Así que ya lo escuchó, en Kingsburg son los seminarios donde usted puede venir, le puede dar la información. Si tiene algún familiar que solamente habla inglés o que entiende todo este lenguaje técnico principalmente en inglés, pues venga al seminario de inglés. Si sus padres entienden principalmente español o se sienten más cómodos con el español, también vengan al seminario de español. Los agentes hablan inglés, hablan español. Mayra también nos puede atender en inglés, también nos puede atender en español, porque a veces las traducciones de estas cartas, pues es un poco diferente en español y a veces las comprendemos un poquito mejor en inglés, como la carta del aviso anual de cambios. Usted la va a mirar en las siglas en inglés como ANOC, A-N-O-C. Tal vez usted está perfectamente satisfecho con la cobertura actual y eso está bien también. Pero también pues queremos saber y queremos asegurar que usted sepa que puede hacer algún cambio, que usted sepa que usted entienda qué cambios vienen para el próximo año, porque tal vez usted esté bien con lo que tiene, esté bien con los medicamentos que tiene, con la cobertura que tiene. Y a veces es lo que nosotros tenemos como personas latinas, que estamos bien donde estamos y no queremos hacer cambios. Pero es importante saber qué cambios vienen, qué cambios en medicamentos. Algo que hemos mencionado, súper importante, yo lo he mencionado de mi experiencia personal con mis padres, que hay cartas que traen ciertos medicamentos, pero el próximo año esos medicamentos o son más caros o ya no están cubiertos y ahora se tienen que pagar del bolsillo. También con el doctor, han ido al doctor y hay ciertas cosas que le están cubriendo. De repente las condiciones de salud cambian y ellos van al doctor esperando que les va a cubrir lo mismo. Y ya resulta que esa condición que ellos tienen o que se están revisando, porque aún no es que estén enfermos de alguna cosa, sino que solamente son revisiones que se están haciendo porque tal vez se sienten un poco mal o está cambiando su salud física, y ya resulta que eso no lo cubre, el Medicare no lo quiere cubrir, entonces tienen que ver si el Medicare lo cubre, y después solamente les llega un bill de que alguien tiene que pagar el bill que les llegó porque no se hizo la cobertura o porque no se reportó al Medicare y ya no saben si quién lo está cubriendo. O si mi padre aún sigue trabajando con su seguridad del trabajo, si ellos lo deben de cubrir. Entonces esas son las cosas importantes. Por eso es que yo también soy parte de este programa y pues me apasiona estar aquí haciendo preguntas y aprendiendo muchísimo. 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Antes de despedirnos, ¿quieren agregar algo más al respecto?
9: Nada más rápido, yo sé que se terminó el segmento. No les dé pena. Yo tengo muchos miembros que han ido a la farmacia y pagan lo que tienen que pagar, ya sea $100, $200, porque les dio pena de no pagar para recibir sus medicamentos. Háblenos antes de pagar, porque hay soluciones, ¿ok?
8: Así que no pague, no gaste más de lo que debe de gastar. Y a veces tienen el dinero y dicen, no, pues lo pago y como sea, yo tengo dinero. Pero si se puede ahorrar $100, $100 son $100. No tenga pena, llámele a Marcy's Heart, llámele a Mayra, que ella estará pendiente para contestar todas sus llamadas. Bueno, se nos va el segmento. Muchas gracias a ustedes por acompañarnos. Yo soy Nico Madrigal, su moderador. Esto fue Hablemos de Salud, aquí por La Enamorada 92.1, todos los sábados a las 8:30 de la mañana. Y quédese con esto. El aviso anual de cambios no significa que todos tengan que cambiar su plan. Significa que es un momento de revisar su cobertura. 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
2: Y estamos utilizando herramientas esotéricas como la astrología, la numerología, el tarot y muchas más técnicas que tengo para compartir con ustedes. Este programa está dirigido a las personas que están sumergidas en la tristeza, en la ansiedad, la depresión, el estrés, el desespero. Personas que se sienten enfermas y sin esperanza porque han visitado un médico y otro y se toman la medicina, pero esa medicina no hace esos cambios que ellos buscan, no funciona como debería de funcionar. 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
3: Hola, mi nombre es Alfonso Mejía.
2: Alfonso, Dios y la Virgen me lo bendiga. Proporcióneme, por favor, su fecha de nacimiento, es tan amable, Alfonso.
3: Esta vez estoy llamando por mi mamá. Ella se llama Patricia Zamora y es del 3 de abril del 71.
2: 3 de abril del 71, ¿verdad?
3: Correcto.
2: Ok, muy bien. ¿Su mamá está en este momento con usted?
3: Sí, claro.
2: Si quiere ponerlo en speaker, altavoz, para que ella nos pueda escuchar lo que le voy a decir, ¿de acuerdo? Mire, 3 de abril de 1971, ¿verdad?
3: Sí.
2: Muy bien, ella pertenece al signo de Aries. Las personas nacidas bajo este signo son personas valientes, son personas enérgicas, son líderes de la naturaleza, son personas muy impulsivas. Su metal es el hierro, que simboliza la fuerza y la determinación. Su color es el color rojo, que evoca la energía y la vitalidad. Y su número de la suerte, según su fecha de nacimiento, que es el 3 de abril del 71, es el número 1. ¿Sí? El número 1 simboliza nuevos comienzos y liderazgo. Aquí también estoy realizando su carta astral y por medio de su carta astral me logro dar cuenta que últimamente su madre ha tenido un cambio radical en su vida. Ella es una persona joven de 54 años que ha estado perdiendo completamente su apetito, ¿sí? Que no logra descansar tranquila, tiene problemas de insomnio, ¿cierto? Pero también veo que tiene bastantes problemas de concentración. ¿Sí? Yo quiero que usted me platique un poco del caso de la señora Patricia y si lo que yo le estoy diciendo es verdad o no es así. Lo escucho.
3: Sí, es correcto, la verdad es que lleva varias semanas sin comer. Cuando come luego vomita o va al baño rápidamente. La verdad es que es algo muy, muy raro en ella porque no le había pasado. También últimamente pues hemos visto que ya no conoce a la gente, que se le olvidan los nombres. O si platicas algo con ella, pues la verdad es que ya no se acuerda de nada y estamos muy preocupados, pues no sabemos qué hacer.
2: Ok, muy bien. Présteme mucha atención a lo que le voy a decir porque aquí está la solución al problema que ella tiene. ¿Ustedes ya la llevaron al doctor?
3: Sí, hemos ido a varios doctores, pero pues no nos han dado algo que ella tenga en realidad.
2: Sí, y no le van a encontrar ninguna enfermedad porque el problema que tiene ella no es un problema de una enfermedad natural. Tampoco es un problema de brujería, de hechicería, no es un daño que le estén causando por medio de un alumbrado, de una bebida o una comida conjurada y ritualizada, ¿verdad? Pero lo que sí puedo ver aquí es que hay una persona a su alrededor, ¿sí? Una persona de aproximadamente unos 50 años, y esta persona ha estado, es como la pareja de su mamá, ¿cierto? Pero no es su papá.
3: Sí. No, ¿sí? No, es la pareja con la que está actualmente.
2: Con la pareja que está actualmente, y desde que ella empezó a salir con esta persona, a tener esa amistad, a conformar esa relación, fue que ella empezó a tener estos cambios radicales, ¿sí o no, Alfonso?
3: Sí, es correcto, desde empezaron a salir como desde hace ya 6 meses y desde ahí empezó todo lo raro.
2: Correcto. ¿Usted sabe que es toloache? Eso es lo que le están dando a su mamá. Ese toloache lo utilizan para empezar a manejar las personas a su antojo. Como su mamá es ciudadana y esta persona que está junto a ella no, esta persona diariamente o día de por medio le está dando un tecito, ¿sí? Que para los nervios. Ese tecito tiene toloache, y ese toloache destruye completamente su cerebro y no la deja concentrar ni la deja pensar, le quita el apetito. Y pues obviamente no la va a dejar dormir.
3: Ah, no.
2: ¿De acuerdo?
3: Ok.
2: Es muy importante que ustedes, o sea, corten esa comunicación, ¿sí? Corten esa comunicación, tengan cuidado, háganlo con mucha prudencia, para que no vayan a tener problemas. Y quiero que, por favor, ese té que le brinda a esa persona, día de por medio o cada día, quiero que ustedes no permita que se lo tome y me va a llamar en el transcurso de unas 2 semanas. ¿Sí?
3: Claro.
2: Unas 2 semanas me va a llamar y me va a decir si ha visto algún cambio en ella.
3: Ok, entendido, perfecto. Yo voy a realizar todos estos cambios en la vida de mi mamá para que pues todo mejore, y con gusto yo le estaré llamando.
2: Perfecto, espero su llamada. Me llama aquí al programa, por favor. Dios, claro, y la Virgen me lo bendiga. Mil bendiciones. Gracias por comunicarse.
3: Muchísimas gracias por atenderme.
2: Gracias a usted. 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
2: 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Tenemos una llamada. ¿Con quién tengo el gusto?
6: Hola, me llamo Alicia Pineda.
2: Hola, Alicia. Dios y la Virgen me la bendiga. Alicia, proporcióname, gracias, por favor, tu fecha de nacimiento.
6: Soy del 30 de diciembre de 1988.
2: Diciembre 30 del 88. Pertenece al signo de Capricornio. Las personas nacidas bajo este signo son personas prácticas, personas ambiciosas, personas responsables.

0: en esta carta astral me está marcando mucha soledad, ¿sí? También la veo muy deprimida, ¿sí? Yo veo que las personas de su alrededor, en especial, podría decir que su pareja, se ha alejado de su vida, ¿sí? De repente, cambiaron las cosas, empezó a verla de otra manera, ya no la trataba igual, empezaron problemas, discusiones, y se alejó de usted, ¿cierto?
1: Sí.
0: También me logro dar cuenta que usted ha venido sintiendo últimamente unas sensaciones extrañas que no se presentaban en su vida. Entre eso yo puedo ver que se presenta un poco de pánico y también como ansiedad, ¿sí? Yo quiero que usted me platique, por favor, de su caso, Alicia, y me diga si lo que yo le estoy diciendo en este momento es así o me estoy equivocando. Platíqueme un poco de su caso, por favor, para poder ayudarle.
1: Sí, fue justo por eso que le llamé. Estoy muy triste porque mi relación de 10 años se terminó de repente, de la noche a la mañana, sin aviso. O sea, me quedé sin respuesta, sin saber qué pasó. Él no me dijo nada. Todo estaba bien, había planes y se fue. Ahorita me siento muy sola y pues quiero saber qué es lo que sucedió porque él no me dijo nada. Y aparte, pues de toda la preocupación y la tristeza, pues yo también en las noches me siento mal porque siento como una presión en mi pecho. No sé cómo explicar. Cuando estoy acostada siento como si tuviera tabiques encima que no me dejan respirar, que no me dejan descansar.
0: Claro,
1: yo
0: sí,
1: con mi pareja, pues le digo, es muy poca la comunicación que tuvimos después que se fue de la casa. Nada más fue para pedirme que ordenara sus cosas y después venían por ella. Más
0: claro,
1: no sé qué ha sido de ella.
0: Bueno, Alicia, aquí yo veo que realmente todas esas sensaciones que usted siente, ese pánico, esa ansiedad, la depresión, también es mucha preocupación porque usted es una persona joven, ¿sí? Usted es una persona joven, una mujer de tan solo 37 años, con hijos, y usted no quiere ser una madre soltera, ¿cierto? Pero realmente aquí lo que está sucediendo, Alicia, es que hay una mujer que se ha obsesionado con su pareja y les ha hecho un trabajo de alejamiento, ¿sí? Empezó a hacer un trabajo de alejamiento y los está alejando completamente. Tienen tanto prendas de vestir, ¿sí? Prendas íntimas, de su parte como de la parte de él, ¿cierto? Con cada una de estas prendas han hecho unos monitos, han hecho unos muñequitos y los han enterrado en un panteón, ¿sí? Separados, obviamente, ¿cierto? Aparte de eso, usted va a empezar a sentir dolor en su pierna derecha, ¿sí? Y va a empezar usted a sentir también como un dolor en, como en la parte de su cuello, ¿sí? Cerca de los hombros, como piquetes, ¿sí? Si no es que ya usted ya los empezó a sentir. ¿Ya empezó a sentir esos síntomas o no?
1: Muy poquito, pero yo pensé que era como ataque de ansiedad o fue nada más como de repente.
0: Pero ya
1: no
0: los
1: me duró
0: empezó
1: mucho,
0: a sentir,
1: pero sí. Sí.
0: Entonces, hermanita, es muy importante que usted me visite lo antes posible para yo poder ayudarle, porque yo he abierto aquí un campo, he abierto su campo espiritual para poder ver todo esto, y la persona que le está haciendo el daño también lo puede ver. Entonces necesito que me venga a ver lo antes posible y yo le voy a ayudar con esto a solucionar este problema, ¿de acuerdo? La voy a dejar en la línea con mi asistente y mi asistente va a tomar su llamada, y le va a decir qué día y a qué horas yo la puedo atender, ¿de acuerdo?
1: De acuerdo. Sí, aquí me espera entonces. Muchas gracias.
0: Dios y la Virgen me la bendiga. Gracias a usted por comunicarse.
1: Gracias, igualmente.
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4: 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Tenemos una llamada. ¿Con quién tengo el gusto?
5: Soy Mireya Trejo.
4: Mireya, proporcióneme por favor su fecha de nacimiento, es tan amable.
5: El 15 de noviembre de 1978.
4: 15 de noviembre de 1978, ¿verdad?
5: Así es.
4: 47 años, usted pertenece al signo de Escorpio. Las personas nacidas bajo este signo son personas intensas, personas emocionales, son personas que son muy sensibles y suelen sentir cosas intensamente por cualquier persona, de ejemplo, de su familia, ¿cierto?
5: Sí.
4: Por sus hijos, incluso por sus mascotas, porque son personas muy emocionales. Son también personas muy misteriosas, son personas leales, ¿sí? Son buenos amigos, son buenos socios. Su metal es el hierro, que simboliza la fuerza y la determinación. Su color es el color negro, que evoca poder y misterio. Y su número de la suerte, según su fecha de nacimiento, que es el 15 de noviembre del 78. Y la numerología nos está mostrando que es el número 8. Este 8 representa poder, ambición y éxito. Aquí estoy realizando su carta astral, Mireya, y por medio de su carta astral me logro dar cuenta que el motivo de su llamada es por salud, ¿sí? Yo aquí claramente me logro dar cuenta que en las noches usted empieza a sentir calentura en todo su cuerpo y empieza a sudar frío, ¿sí? También me logro dar cuenta que usted viene sintiendo muchas veces pulsadas en su cabeza, ¿sí? Y se le empiezan a presentar dolores en diferentes partes de su cuerpo. Aquí lo que yo puedo ver, mi querida hermana, son esos síntomas: la calentura, el dolor de cabeza, el dolor de cuerpo. Yo quiero que usted me platique un poco si lo que yo le estoy diciendo es verdad o no es así.
5: Sí, la verdad, pues sí, tengo muchísimos dolores de cabeza, me duele mucho el cuerpo, de repente se me sube pues la temperatura, me da fiebre, y pues yo estoy muy desesperada porque pues no sé si esto, no, más bien qué me esté pasando, ¿no? Me han hecho varios exámenes médicos y pues no resulta nada, y eso me preocupa todavía un poco más.
4: Claro que sí. Muy bien. Aparte de usted ir al médico, ¿ha buscado alguna otra alternativa, alguna otra ayuda, Mireya?
5: No, por el momento no. A usted me lo han recomendado muchísimo y fue que hice la llamada para que usted me dijera qué está pasando conmigo.
4: Ok, mire, Mireya. Yo aquí claramente, por medio de esta carta astral, me logro dar cuenta que usted tiene una persona, un enemigo oculto y declarado, una persona que le está haciendo daño, una persona que no la quiere ver bien en su salud, ¿sí? Que está haciendo que usted pase noches de donde usted no puede dormir, donde usted no logra descansar tranquila, y cuando usted ya intenta conciliar sus sueños, siempre tiene una pesadilla y se despierta asustada, ¿cierto? Se despierta rápidamente. Yo veo que a usted me la tienen haciéndomele un alumbrado. A usted me le están haciendo un alumbrado. Esta persona ha tomado una fotografía, ya sea de sus redes sociales, ya sea de su casa. Esta persona ha decidido hacer este alumbrado y lo está haciendo por medio de velas negras, ¿sí? Y figuras demoníacas. Esta persona la trabaja a usted aproximadamente entre las 2 y las 3 de la mañana, ¿sí? Justamente a esa hora es cuando usted empieza a sentir la calentura, ¿sí o no?
5: Sí, y es lo que me despierta. Más o menos como a las 3 y tantito, sí.
4: Claro que sí. Aparte de eso, esta persona le está poniendo alfileres a la fotografía y acerca la fotografía a la vela, ¿sí? La acerca a la vela, hace que la llama se acerque, y ahí es cuando usted empieza a sentir esa calentura y a sudar frío, y le empieza a doler la cabeza y a dolerle diferentes partes de su cuerpo. Por eso no siempre le duele o las manos o las piernas, sino que muchas veces le duele la espalda, le duelen los hombros y así sucesivamente. Es un dolor que va y viene, ¿cierto?
5: Sí, efectivamente así es.
4: Es muy importante protegerla. Yo voy a necesitar que usted se compre una medallita de San Benito. Me va a traer esa medalla, me va a traer agua de 7 iglesias. Se va a tomar el trabajo de visitar 7 iglesias una a una y va a pedir un poquito de agüita. Me va a traer esa agua de 7 iglesias, esa medalla, y yo le voy a hacer una protección para que no le puedan hacer daño. ¿De acuerdo?
5: Claro que sí, claro que sí. Muchísimas gracias.
4: La voy a dejar en la línea con mi asistente. Mi asistente va a tomar su llamada y le va a indicar qué día la puedo atender. ¿Perfecto?
5: Claro que Dios sí, aquí espero.
4: Muy bien. Dios y la Virgen me la bendiga. Muchas gracias por comunicarse.
5: Gracias, hasta luego.
4: 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Hasta nuestro próximo programa. Que Dios y la Virgen me los bendiga a todos.
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4: 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profunda ansiedad, que tengan depresión, personas que estén perdiendo la esperanza, se sientan derrotados por la vida, porque tienen problemas de salud, porque fracasan en el amor, porque el dinero no les rinde, porque apuestan y nunca ganan, porque su negocio no tiene ventas, porque tienen problemas en la familia, entre hermanos, entre tíos, entre primos. Y hay muchas personas que no pueden dormir, que no pueden descansar, que llegan a su hogar a descansar, a disfrutar de su casa, de su cama, y no se soportan ahí. 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Tenemos una llamada. ¿Con quién tengo el gusto?
5: Me llamo Magdalena Castañeda.
4: Proporcióneme, por favor, su fecha de nacimiento, es tan amable.
5: 5 de septiembre de 1984.
4: 5 de septiembre de 1984. Usted pertenece al signo de Virgo. Las personas nacidas bajo este signo son personas prácticas y detallistas. Son analíticos, son personas muy responsables, son personas confiables, y que siempre cumplen con sus propósitos, con todo lo que se proponen, siempre lo sacan adelante. Son personas perfeccionistas. Su metal es el estaño. El estaño simboliza la flexibilidad y la adaptabilidad. Su color, este es el azul, pero el azul claro, que ese azul evoca la calma y la sencillez. y su número de la suerte, según su fecha de nacimiento y la numerología, su fecha que es 5 de septiembre del 84, es el número 5. El número 5 simboliza la libertad y la versatilidad. Aquí estoy realizando su carta astral y por medio de su carta astral me logro dar cuenta de que su vida tiene unos cambios radicales extraños por temporadas. Yo veo que muchas veces se empieza a afectar la salud en sus hijos, en su familia. También puedo ver que le llegan problemas, problemas que le llegan de la noche a la mañana, y es como una mala suerte muy recurrente en su vida, como os le digo, por temporadas. Cuando le llega la mala suerte, esa mala racha, todo empeora, desde su salud hasta su trabajo y la comunicación con su familia. También me puedo dar cuenta que usted anteriormente ya ha buscado ayuda. Yo quiero que usted me platique un poco de su caso y de esa ayuda que usted ha buscado.
5: Pues mire, déjeme le cuento. Yo pienso que en mi vida hay una especie de desalamiento. Yo he buscado ayuda, sí. Y efectivamente sí me hacen limpias y todo está bien, porque cada que se me vienen esas rachitas, como usted lo dijo, caigo enferma, se enferman mis hijos, el dinero no me rinde aunque yo gano bien y todo eso. Entonces yo digo, es un salamiento. Bueno, me limpian, todo mejora, estoy bien unos cuantos meses, pero curiosamente cada quinto mes me vuelve a pasar lo mismo. Ya tengo más de 2 años padeciendo con todo esto. Me dijo la persona que me trabaja que ya no puede hacer más por mí, porque él siente que estoy trabajada por un brujo muy poderoso. Y él, Dios, como alcanza a ver, ajá, dice que me rezan diario, dice, te tienen atrapada, te tienen rezando, te tienen con veladoras. O sea, él se imagina que me tienen en un lugar muy oscuro, y por más que él quiera ayudarme, no me ayuda, porque cada 5 meses vuelve a pasar lo mismo, como una maldición.
4: Ok, como si le tuvieran una velación. ¿Y usted se ha protegido?
5: Pues solamente con las limpias.
4: Solamente con las limpias. Ok, muy bien. ¿Esta persona que le ha estado ayudando a usted simplemente le hizo las limpias, o él encontró algún tipo de daño, retiró algún daño físico de su cuerpo, encontró algún entierro en un panteón, en su casa, en una maceta? ¿Qué encontró él? ¿O simplemente le hace una limpia corporal y ya?
5: Lo que pasa es que él me hace las limpias y él es como nada más como una especie de vidente, por eso me logra decir que tengo y me logra él sanar un poco físicamente, pero sí me dijo que él no tiene el poder ni el conocimiento para luchar con lo que yo realmente me estoy enfrentando.
4: Ok, muy bien. Mire, yo le voy a ser muy honesto y muy sincero. Realmente una limpia no cura. Una limpia simplemente consiste en limpiar su cuerpo de pies a cabeza o de cabeza a pies, pero una limpia no cura cuando hay una enfermedad postiza o un daño o una maldición en su vida y en su familia, ¿cierto? Eso es como cuando usted tiene un huesito partido y le pone anestesia, se le va el dolor, pero el daño sigue estando ahí, ¿cierto? Es exactamente lo que está haciendo usted en su vida. ¿Qué necesitamos? Que usted me visite personalmente, ¿sí? Vamos a hacer una invocación de un ser de luz y por medio de ese ser de luz vamos a encontrar la raíz del daño para poder solucionar completamente su problema. Yo le voy a dejar en la línea en este momento con mi asistente. Mi asistente va a tomar sus datos y le va a indicar qué día la puedo atender y en qué lugar la puedo ver. ¿De acuerdo?
5: Sí, está muy bien. Muchísimas gracias. Gracias.
4: 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Aquí, por medio de esta carta astral, vamos a poder ver su pasado, su presente y su futuro. 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
4: 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Tenemos una llamada. ¿Con quién tengo el gusto?
9: Carolina Zambrano.
4: Hola, Carolina, Dios y la Virgen me la bendiga. Proporciónenme, por favor,
9: igualmente, gracias,
4: su fecha de nacimiento. Amén. Deme su fecha de nacimiento, por favor, Carolina.
9: Sí, claro. Estoy del 23 de septiembre de 1987.
4: Sí. Septiembre 23 de 1987, ¿verdad?
9: Así es.
4: Su signo es Libra. Las personas nacidas bajo este signo son personas equilibradas, son personas sociables, que disfrutan de la compañía de otras personas y suelen ser muy amigables, ¿sí? Son personas diplomáticas y apreciativos de la belleza. Su metal es el cobre, que simboliza la comunicación y la conexión. Su color es el color rosa, que evoca la paz y la armonía. Y su número de la suerte, según su fecha de nacimiento, que es 23 de septiembre del 87, es el número 6. Este número 6 simboliza el equilibrio y el amor, ¿cierto? Cosa que puedo ver aquí por medio de la carta astral que he realizado para usted, que no hay. Últimamente yo veo que usted tiene muchos problemas con su pareja, muy mala comunicación, mucha mala suerte en el amor, veo que tiene mala suerte en el dinero, en los juegos, o sea, se tiene un salamiento o una mala suerte que se le presenta, la sigue todo el tiempo y donde quiera que usted va, ¿cierto? Sus proyectos no se concretan y yo veo que eso ya tiene tiempo. Yo creo que eso ya tiene tiempo. Yo quiero que usted me platique un poco de su caso y me diga por qué usted no había decidido buscar ayuda, Carolina.
9: Mire, es correcto lo que me acaba de mencionar. Yo tengo una amiga que pues más o menos les haga la cuestión de las limpias. Entonces ella me hizo una limpia.
4: ¿Con qué le limpió?
9: Con un huevo.
4: Con un huevo.
9: Y es. Ajá. Ella me realizó la limpia. Después de realizarme la limpia, ella vio el huevo, lo observó y pues me dijo que ella lo que veía en el huevo, dice, sí te están haciendo un trabajo, dice, y es un trabajo fuerte, dice, de alguien que tú conoces, alguien cercano a ti. Dice, entonces lo que yo te recomiendo es que pues vayas a una una persona pues que sepa más que yo, dice, porque pues yo la verdad no le sé muy bien, dice, no te puedo ayudar. Entonces por eso que yo estoy recurriendo a usted.
10: Ok, muy bien. Cuando ustedes lanzaron, ¿cómo hicieron la limpia del blanquillo, del huevito? ¿Cómo la hicieron?
9: Mire, ella me dijo que llevara un huevo de los que yo compro para mi casa. Entonces, yo llevé huevo a su casa y ella me empezó a rezar y me lo pasó por todo el cuerpo, me acostó.
10: Sí.
9: Me empezó a pasar el huevo por todo el cuerpo. Ya después de que ella me hizo eso, lo rompió en un vaso con agua simple. Okay. Y el huevo salió así como, pues como negro y como cocido, o sea, pues feo.
10: Okay. El huevito no estaba dañado ni nada, o sea, está completamente segura de eso, ¿verdad?
9: Sí. Y yo lo llevé y no estaba dañado, estaba fresco.
10: Muy bien, yo le voy a decir lo que usted quiere saber. Lamentablemente, usted tiene una mujer a su alrededor que es una mujer que le tiene mucha envidia, mucho odio, ¿sí? No sé por qué razón le tiene tanta envidia, tanto odio, pero esta persona lamentablemente ha buscado un brujo de manto negro para ponerla a usted en un altar. A usted me la tienen en un altar por medio de una fotografía, por medio de una velación. En un altar oscuro me le están haciendo oraciones, me le están haciendo trabajos. Es por eso que últimamente a usted me le va mal en todo, ¿sí? Lo único que falta es que usted se empiece a sentir mal de salud, ¿cierto? Pero por el momento, los síntomas que usted viene teniendo, o sea, los problemas que se le presentan en su vida, vienen siendo, pues, problemas en el amor, problemas en el dinero, en el juego, mala suerte en todos, sus proyectos no se concretan, y eso pues yo veo que usted la tiene muy preocupada, entonces hay que empezar a hacer un trabajo inmediatamente. Yo voy a necesitar que usted me visite personalmente. Yo la voy a dejar en la línea con mi asistente, y mi asistente va a tomar sus datos y le va a decir qué día me puede visitar, ¿está bien?
9: Muy bien, muy claro que sí, por ahí estoy.
10: La veo pronto, Dios y la Virgen me la bendiga.
9: Al contrario, muchísimas gracias por haber tomado mi llamada, y nos vemos ahí en su consultorio.
10: Gracias a usted por comunicarse. Mil bendiciones. Bye, bye.
9: Igualmente, hasta luego.
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11: Yo tenía un negocio pequeño, pero la verdad se estaba yendo a la fregada. 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
10: 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Tenemos una llamada. ¿Con quién tengo el gusto?
12: Con Saraí Martínez.
10: Saraí, Dios y la Virgen me la bendiga. Proporcióneme, por favor, su fecha de nacimiento, es tan amable.
12: Soy del 7 de agosto de 1995.
10: Agosto 7 de 1995, ¿verdad?
12: Sí.
10: Del signo de Leo. Mire, las personas nacidas bajo este signo son personas carismáticas, ¿sí? Son personas creativas. Aquí estoy realizando su carta astral y por medio de su carta astral me logro dar cuenta de que usted, como lo estamos viendo aquí por medio del número 1 de la numerología, también lo vemos aquí en la carta astral. Usted quiere un nuevo comienzo. Usted quiere cambiar completamente su vida. Usted es una mujer joven que quiere conformar su hogar, que quiere tener su familia, sus hijos, ¿cierto? Pero lamentablemente usted no lo ha podido hacer. Usted, lo que puedo ver aquí que tiene es un problema de fertilidad, ¿cierto?
12: Sí.
10: Yo quiero que usted, por favor, me platique un poco de su caso, es tan amable.
12: Mira, pues yo soy babysitter, yo pues sí, me dedico a cuidar bebés de otras personas, como que eso me ha hecho que me nazca pues instinto maternal, y no he podido embarazarme. Incluso yo ya estuve en tratamientos y primero nos dijeron que mi esposo no podía embarazarme, y ahora me dijeron que soy yo, y ya estuvimos tomando medicamento pues ambos, pero pues hasta la fecha no he podido quedar embarazada.
10: Okay, muy bien. Usted, cuando fue al doctor, ¿qué le dijo el doctor? ¿Qué tenía, o qué tipo de enfermedad, o por qué no podía quedar embarazada, o cuál era el problema que ustedes, según él, tenía?
12: Pues me dijo primero que por unos quistes, luego me dijo que por el peso, que tenía que bajar de peso, luego me dio unos tratamientos que para regular mi ciclo. Pero mire, la verdad es que no sé, yo ya he intentado incluso remedios, tés, hasta cremas, y no, o sea, no veo ninguna diferencia.
10: Okay, muy bien. Usted está en el trabajo en este momento, ¿verdad?
12: Sí, justo en este momento estoy cuidando un bebé, y la verdad es que me da mucha desesperación pues no poder tener el mío.
10: Okay, muy bien. Mire, aquí realmente lo que yo veo es que sí hay algo malo, sí hay algo muy malo que no la está dejando a usted pues poder conformar su familia. Yo veo que lamentablemente se le han venido a usted, aparte de esto que está pasando, yo veo que a usted también se le inflama la panza. Viene usted sintiendo como ardor, inflamación en su panza, ¿verdad?
12: Sí, mire, es como una punzadita y se me empieza a inflamar, y aparte como que me arde, como que tuviera algo adentro, no sé, como que hubiera comido mucho chile.
10: Y se levanta usted con la boca amarga, reseca.
12: Sí, y aunque tome agua, pues no se me quita.
10: Sí, no, hijita, mire, efectivamente a usted me le han dado una bebida conjurada y ritualizada para que usted no pueda quedar embarazada, ¿de acuerdo? Aquí claramente me puedo dar cuenta de que a usted le han estado haciendo pues daño, le han estado haciendo maldad para que usted no pueda conformar su hogar. Es muy importante que usted me visite personalmente. Aquí en nuestro programa nosotros hemos ayudado a muchas personas, y esas personas ya nos han dado su testimonio, y yo pienso que si usted nos lleva tiempo escuchándonos, ha escuchado los testimonios de personas con su mismo caso, personas que han querido quedar embarazadas y mujeres que han querido quedar embarazadas y no han podido, han venido aquí con nosotros por medio de oración, por medio de su fe, hemos podido lograrlo. ¿De acuerdo? Entonces yo le voy a pedir a usted que me visite, por favor, personalmente. Yo la voy a dejar en la línea con mi asistente. Mi asistente va a tomar su llamada y le va a indicar qué día usted me puede visitar. ¿De acuerdo? Saca usted un chancecito en su trabajo y viene y me mira.
12: Sí, de hecho, pues la mamá del bebé que estoy cuidando ahorita me los recomendó a ustedes, que ustedes me iban a ayudar, y yo tengo mucha fe que ustedes sí puedan con eso para mí.
10: Perfecto, aquí se le va a ayudar con mucho gusto. Entonces la dejo en la línea con mi asistente y ella le va a indicar cuándo me puede visitar. Mil bendiciones.
12: Muchas gracias.
10: Gracias a usted por comunicarse. 559-803-3185. 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Lamentablemente el tiempo al aire es un tiempo muy corto, pero vamos a seguir atendiendo las llamadas a cualquier hora, 24 horas del día y los 7 días de la semana. Hasta nuestro próximo programa. Que Dios y la Virgen me los bendiga a todos.
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0: Mantente hidratado. Feliz y bendecido sábado.
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92.1 Enamorada, ¿qué tal? Muy buenos días, mi gente bella de Fresno, del Valle Central. Les saluda con el gusto de siempre Claudia Lamore. Oficialmente iniciamos nuestros sabaditos juntos hasta las 3 en punto con lo mejor de la música, chismecito y una que otra cosa que te va a sacar de onda. Así que quédate conmigo, empieza a mandar tus saludos. Búscame en redes sociales como Claudia Lamore y por supuesto en Instagram y Facebook de 92.1.

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0: 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Para este sábado esperamos un día completamente soleado, alcanzaremos 100 grados y la mínima de 65. Para mañana domingo esperamos condiciones similares, alcanzaremos 101 grados y la mínima de 68. Toma tus precauciones, mantente hidratado, feliz y bendecido sábado.
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Enamorada, oigan, parece que Cazzu ya dio vuelta a la página, se dejó ver públicamente, muy cariñosa y tomadita de la mano del bailarín argentino Ignacio Calombara, de 26 años, con quien hace meses existían rumores de romance. Él forma parte de su equipo de baile y dicen que la convivencia durante la gira hizo lo suyo. Mira nada más, al final de tanto ensayo, terminó en romance. Pues enhorabuena por la Cazzu, es 92.1

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0: nada, vamos a mandar un saludo y un abrazo por acá para Marisela, que anda limpiando la casa con nosotros a todo volumen, para Patty, que va en camino al cumpleaños de su sobrina. Felicidades para tu sobrina, Patty. Para todos los que dijeron, hoy sí voy a limpiar toda la casa, llevan 40 minutos viendo el teléfono, que el tiktokeo a todo lo que da, pero por supuesto a todo volumen de 92.1 Enamorada.
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Es 92.1 Enamorada. Y oigan, que Peso Pluma encabeza la lista de finalistas para los próximos Billboard Latin Music Awards, seguido por Tito WP, Fuerza Régida y nuestra querida bichota Karol G. Así que el regional mexicano sigue ocupando espacios enormes. Para los que decían hace algunos años que esta música era una moda, creo que la moda ya duró bastante, ¿no? Es 92.

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99.1 Enamorada Fresno. Ya son las 12 del mediodía. Yo soy Claudia Lamore. Y si apenas te vas subiendo al carro, bienvenido. Seguimos juntitos hasta el punto de las 3. Saludos para Ariana, que anda preparando comida para toda la familia. Para Rosy, dice: More, yo hoy declaré la cocina cerrada. Muy bien por ti, hermana. Saludos a toda la gente que está en el trabajo. El

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92.1, enamorada, y si te lo perdiste, el domingo pasado se celebraron los MTV Music Awards 2026 en Los Ángeles, con algunas de las figuras más grandes de la música reunidas en la misma noche. Y siempre pasa lo mismo

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nada. Y un recordatorio para las que sienten que el fin de semana también tiene que ser productivo. Descansar no es perder el tiempo, ¿eh? No necesitas convertir el día libre en lavar, limpiar, planchar, organizar. A veces una comidita, comer con alguien que quieres o media hora sin hacer absolutamente nada también cuenta. Así que bájale dos rayitas a la culpa y súbele a 92.1. 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

Amore, buenas tardes, Fresno. Ya es la una de la tarde. Se me va el tiempo, pero volando. Estamos conectados hasta el punto de las tres. Hoy traigo más chismecito, lo mejor de la música. Y por supuesto, saluditos a toda la gente que nos viene escuchando. Manda tus saludos también, busca.

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es 92.1 Enamorada. Oigan, y fíjense que Lili Estefan y Raúl de Molina tuvieron un encontronazo en pleno programa. ¿Habrá sido real? Estaban hablando de los concursos de belleza. Lili defendía lo que representan para muchas mujeres y Raúl tenía una opinión muy diferente. Como siempre, polémico. La conversación se calentó hasta que Raúl terminó diciendo que le parecía una falta de respeto cómo lo estaba tratando en el programa. Imagínate tantos años trabajando juntos. Obviamente pueden discutir, pero esta vez sí se sintió la tensión. Busquen el clip y me dicen.

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92.1 Enamorada. Un saludito para Jessica que nos está escuchando. Dice por aquí para Lolis que está trabajando el día de hoy. Desde la oficina nos escuchan a toda la gente que está trabajando el día de hoy. Saludos a toda esa gente chambeadora, a los que están manejando, donde quiera que te encuentres. Gracias por estar aquí en sintonía de lo mejor de la música 92.1.

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92.1 Enamorada, yo soy Claudia Lamore. Seguimos conectados en esta hora hasta el punto de las 3. Saludos para Blanca Vázquez, saludos para Angélica Andrade, saludos para Lorena Reyes y a toda la gente que se comunica a través de redes sociales. Tú también manda tus saludos. Me encuentras en Facebook, en TikTok, en Instagram como Claudia Lamore y en nuestras redes oficiales, Facebook e Instagram de 92.1 Enamorada. Feliz fin de semana.

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0: no enamorada. Oigan, y ojo con esto, porque la FDA acaba de ampliar un retiro de frutas congeladas por posible contaminación con E. coli. Incluye ciertos lotes de Great Value Organics, Blueberry, Great Value Organics. Así que checa la página de FDA.gov. De esas noticias que valen mucho la pena para compartir en familia, ¿no? Seguimos conectados a través de 92.1 Enamorada.
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enamorada, mis amores. Yo me paso a retirar, pero regreso mañana en punto de las 11. Yo soy Claudia Lamore. Te mando un besito tronado, un abrazo bien apretado y ánimo, que no importa lo que estés pasando. Recuerda que lo mejor siempre está por venir. Nos escuchamos mañana. Sigue disfrutando de tu sábado con 92.1. Enamorada.

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